0: Can I Ma, entre Big Soto y Danny Ocean, una de las fusiones que más está escalando el top 10. Avanza dos lugares Can I Ma en el puesto 8.
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0: Palagua, la rompe esta canción entre J Balvin y Ryan Castro, toda la onda de verano, toda la vibra de costa, ¿no? Bueno, puesto 6 y estamos entrando al top 5 Ranking Latino.
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0: pequeña pausa y seguimos con la cuenta regresiva. Ya regresa Ranking Latino. Se queda en el número uno o hay golpe de escena. No te vayas.
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0: Para lo nuevo de la brasileña Anitta, que ya lanzó su álbum Equilibrium, que es uno de los más importantes en su carrera, con mezcla de samba, funk brasileño, pop y sonidos afro.
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0: Cazzu entre las novedades Ranking Latino porque lanzó Perdón si no te llamé. La canción forma parte del proyecto Latinaje, donde combina música urbana con géneros regionales latinoamericanos. El lanzamiento será durante su gira internacional, que empezó el 23 de abril en Chicago y cuenta con múltiples fechas agotadas por Estados Unidos.
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Amigos, hasta acá llegamos por hoy. Gracias Germán Ledesma en los controles, Juan Jugarone en la producción. Yo soy Santi Altieri, que tengas un excelente fin de semana, a pasarlo lindo, y nos reencontramos muy pronto con lo mejor del ranking latino. Chau, chau.

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Seguimos. 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

0: Muchas gracias.
1: Uriel Lozano con nosotros.
0: Muchas gracias, Vélez. Nos vemos el 5.
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1: Va de nuevo, compadrial.

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0: Hola amigos, ¿cómo están? Bienvenidos. A partir de ahora vamos a recorrer todas las canciones que te gustan. Mi nombre es Eva Acebal y estos son los primeros 30.
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0: No solamente este filtro de TikTok anda dando vueltas por todos lados, sino que también la canción ya del célebre videoclip del productor de música Bizarrap junto a Shakira le hicieron un guiño a esta canción de los chicos de Noruega. Estoy hablando de Aha y esta versión extendida de Take On Me.
1: ¿Te suena? Seguro está en tu lista de...

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0: Seguimos disfrutando de este momento de música que tenemos para compartir. Nos vamos al año 58, ahí se armó su banda. Estoy hablando de los Bee Gees, You Win Again.
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0: Esta banda que se formó en California en los años 90, su actividad se extendió hasta el momento en el que una partida inesperada de la muerte de su vocalista en el año 95, tenía 28 años, la cantante. Años después volvieron a reformar la banda y a salir nuevamente a los escenarios. Blind Melon con New Rain.
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0: Es lindo escucharlos juntos, ¿ve? El bozarrón de Javier Calamaro y Andrés Calamaro con todo el power y el rock encima, haciendo juntos este minuto.
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0: El sencillo fue lanzado en el año 2004 y en todo el mundo en el 2005. Alcanzó el puesto número 14 de la lista ARIA Single Chart. Estoy hablando de Jet y mira lo que has hecho.
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0: canción de este artista cubano-americano, John Secada, publicado en marzo del 92 como sencillo principal de su álbum debut, John Secada, viste, hablando de él mismo, canción que ha ocupado el puesto número uno en muchos países de Reino Unido. Just Another Day, John Secada.
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0: El año pasado, entre noviembre y diciembre, Julieta Venegas, después de haber pasado 7 años sin grabar un disco, volvió a la carga con un material nuevo. Nosotros la disfrutamos con esta canción, Limón y Sal.
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0: participar en rotativas. Fanáticos, Natalia Jiménez sorprendió a todos sus seguidores en redes sociales con una estupenda noticia. Públicamente anunció el reencuentro de la Quinta Estación. Confirmó que la agrupación pop que marcó toda una generación volverá a los escenarios en el 2024. Así es que nosotros acompañamos esta alegría que tenés vos ahora al enterarte. La Quinta Estación, el sol no regresa.
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0: Esta banda apareció en los años 90, tuvieron su primera exposición al público en un festival de Buenos Aires Rock y le fue muy bien. Estoy hablando de La Portuaria y esta canción, Selva.
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1: Esta banda también apareció en los años 90, considerada como rock barrial, un sonido rock simple incorporando elementos de murga, y es lindo escucharla. Así es que nos quedamos con Las Pastillas del Abuelo, Calypso. Una

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0: Compartís la música con nosotros y disfrutás de los mejores sonidos. Sexto álbum solista del artista Sting fue publicado en el 99. Bueno, estuvo acompañado por un cantante popular argelino, Raichev. En este disco vas a encontrar un exitazo, canción que estás escuchando en este momento, del disco Brand New Days. Suena Sting, Desierto Rosa.
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Sí, ya sé que estamos arrancando recién la semana, pero decime si esta música no te está invitando a sacar esos pasos prohibidos para sacarte este lunes de encima. Yasu, don't go. Llegamos al final, pero mañana venimos por más canciones, con más lista, con más artistas y todo lo que te gusta acá, por supuesto, en los primeros 30. Chau.

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Seguimos investigando rankings para reunir los próximos nuevos 30 primeros. Estos fueron los primeros 30 de hoy. 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

Milonga del Molinero, la propuesta musical de Enzo Carmona para darles la bienvenida a un nuevo despertar, a un nuevo comienzo de semana a través del aire de la radio. En este día lunes 11 de mayo del año 2026, una mañana muy, pero muy fría en San Carlos de Bolívar. No hay viento por el momento, pero sí hace mucho frío, corta el frío que hace. Realmente. Bueno, nos vamos a acompañar de ahora en más, vamos a hacer un lindo recorrido hasta las 6 de la mañana, al menos desde esta propuesta de Despuntando el Día, y luego estará llegando el maestro del folclore, el señor Oscar Cardoso, a través de Voz y Sentir de Nuestra Tierra, de 6 a 8 de la mañana. Siempre se los cuento, la ciudad está con algún que otro movimiento, no mucho, pero bueno, movimiento al fin, ¿no? Bueno, estaba mirando por acá, rutina, 620485, mensajero de la radio.

La música de la mano de los del Suquía, los del Suquía en la mañana, haciendo sabor a almendra. Bueno, le doy la bienvenida a la señora Elsa Pugtiniano. Buen día, Elsa, gracias por estar del otro lado, ya compartiendo la mañana, esta mañana fresca, en San Carlos de Bolívar. Y qué mejor que darle la bienvenida con algo de los fronterizos.

Guitarra de Medianoche, la propuesta musical de los Fronterizos para esta mañana de folclore, para este grito de argentinidad, hasta las 6 precisamente. Y la música que no se detiene. Bueno, gracias Eduardo, buen día, ¿cómo va? ¿Todo bien? ¿Todo encaminado? ¿Está frío? Me dice Eduardo, sí, está frío, amigo. Está bastante, bastante frío, por cierto, en San Carlos de Bolívar. La bienvenida ya a la abuela Teresa, que me está acompañando. Buen día, abuela. Buen día a la abuela Coca, que ya está firme, con el mate preparado, mate amargo. No sé si toma mate amargo la abuela. No he visto, porque yo como cuando voy, por ahí me tomo un café o algo. Pero bueno, el saludo ahí para la abuela Coca, que ya nos está acompañando en esta mañana de lunes, ¿no? La música de la mano del chaqueño palavecino, Oscar Esperanza, en Mi Nueva Primavera.

Bien, le vamos a regalar este tema musical ahí a la abuela Coca, que ya nos está acompañando, por supuesto, desde muy, pero muy tempranito. Las 5 de la mañana en punto, 5 de la mañana en punto, la llamada de todos los días para saber que están del otro lado de Norma Narváez y su esposo Roberto. Muy buenos días para ustedes también, gracias por estar, ¿no? Bueno. Bien, muy buenos días, amigos. Ya te estoy acompañando. No te pido tema, te escucho. Un saludito de parte de la abuela Teresa. Bienvenida, abuela. ¿Cómo anda? ¿Cómo despertó en el día de hoy? Esperemos que bien, ¿no? Ojalá sea así. Vamos a cumplir con la música. En la mañana se vienen los nocheros haciendo Juan de la Calle.

Bien, ahí el acorde final, la propuesta de los Nocheros en la mañana, Juan de la Calle. Bueno, gracias ahí a Susana Margarita, que ya me ha dejado por acá un mensaje en la mañana. Bueno, bienvenida a este encuentro madrugador, a este momento de folclore a través de FM 10, Radio Ciudad, ¿no? El amigo Oscar Gonzalo, buen día Oscar, ¿cómo le va? Esperemos que ande bien. Buen lunes, ¿no? Buen comienzo de semana para el amigo Oscar Gonzalo. 5:05, a ver qué me dice Oscar por acá. Buen día Sergio, buen comienzo de semana, pasate por Valeria López Vila a pedir de boca. Gracias, buen programa, abrazo grande, abrazo Oscar, es lo mejor como siempre.

La música en la mañana, la propuesta de Valeria López Vila haciendo A Pedir de Boca, para el amigo Oscar Gonzalo que ya me está acompañando. La bienvenida a la señora Marta Cardoso desde Canuelas. Buen día, Marta, ¿cómo le va? Esperemos que ande bien. El amigo Segovia, que ya nos está acompañando como cada una de las mañanas. No sé si andará por ahí la señora Isabel Sutherland desde Barrio San José. Le doy la bienvenida. Por acá, Rubén. Hola, Sergio, muy buenos días. ¿Qué dice? Ah, pasamos un tema de la Sole, me dice el amigo. Lunes 11 de mayo del año 2026, el Día del Himno Nacional, Día del Autor y Compositor Musical. 1981, muere el cantante de reggae Bob Marley. 1984, nace Abel Pintos, cantante argentino. Semana de Acción contra los Mosquitos. Frase de la radio, ya que estamos de paso, dejemos huellas bonitas. Ya que estamos de paso, dejemos huellas bonitas. 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En un ratito les voy a contar qué va a pasar con el pronóstico del tiempo, si se viene mucho frío, si llegará el agua o no, la lluvia. Vamos a ver qué pasa. Se los cuento en un ratito nada más. Seguimos avanzando con más música, por supuesto.

0: Saltenita de los Valles, la propuesta musical de la Sole en la mañana de Despuntando el Día. Bueno, recién acabo de abrir el contacto, mi línea personal, mi celu. Y bueno, me encontré con mensajes que tienen que ver con el programa de ayer. Preguntas y preguntas. Bueno, directamente ya lo apagué nuevamente. Porque bueno, ya es como que sería mucho, ¿no? De hecho, ayer había finalizado el programa y había explicado al aire que no me manden mensajes cuando finalizo el programa. Y de hecho, me habían mandado igual. Dios mío. Bueno, a ver qué tengo por acá. La señora Isabel Sutherland. Lidia, desde la calle Alegría. A ver qué me dice Lidia.
1: Hola, buen día, Sergio, amigo mío, radial, como decís vos. ¿Qué tal? Hoy lunes. Y qué frío, según vos, que hace mucho frío. Pero si no hay viento, vamos a estar bien. Que salga el sol, ¿viste? Ya por ahí. Me ahogué. Por ahí puedo salir a caminar. A la tarde, aunque sea a la tarde, a la mañana no. Porque ayer se quedó el viento nomás, se quedó, después la tardecita mejoró. Bueno, pero estamos en la época, ¿y qué vamos a hacer? Lástima el viento, parece agosto. Bueno, Sergio, ¿cómo andás? Por lo que veo, muy bien. Acá también todo bien, esperando el programa tuyo, para escucharte. Todo muy lindo. Ya pusiste una de Chaqueño. Ahora podés poner por Cupertino Dios a la Una. ¿Qué te parece? ¿Cómo andás? Si me haces el favor, si podés, y si no, otro día. No te hagas problema por mí, ¿eh? Un beso de Lidia y Luis de la calle Leiría. Hasta mañana, si Dios quiere. Chavosito.
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0: Roberto Airala en la mañana haciendo Así Soy. Bueno, vamos cumpliendo de a poquito con cada uno de los oyentes madrugadores que me van acompañando. Gracias ahí a la señora Isabel Sutherland desde Barrio San José. Barrio Latino presente, José Díaz. Muy buen día, José. ¿Cómo va? Esperemos que bien. Bienvenido al amigo Horacio que me está acompañando. 9 Juliense, el hombre. Mari desde la calle Quirno Costa. Buen día, Mari. ¿Cómo va? ¿Todo bien? Bueno, gracias por estar. El amigo Damián García, que también está sintonizando nuestra emisora en este momento. Bueno, tengo más por acá, ¿eh? De a poquito. Vamos a ir cumpliendo. 11 de mayo de 2026, saludos de cumpleaños. Emilia Mancieri, Leandro Pichirilo, Paulo Fernández, Karen Barrena, Gabriela Carrizo, Melina Toledo, Malvina Romero, Diego Hernández, Vanessa González, Sergio Sarchoni, un abrazo grande ahí para Sergio, Tomás Huart, Jonathan Carrizo, Fátima Palomino, Andrés de Reati, el doctor Carlos Mariano, Alejo Aguirre, Florencia Ciarzolo, Tamara Nadal, Bautista Asparren, Luciana Cernadas, José Fabián Francisco Martín, Carmela Di Stefano, Valentino Sayago, Santiago Daguerre Cardoso, Alex Montero y en Urdán Villeta, Karina Guinea, son los cumpleaños del día de hoy. A ver, otro mensaje por acá.
1: Hola, muy buenos días, Sergio, ¿cómo estás? Espero que muy bien. Recién comienzo a acompañarte. Que tengas un muy, pero muy bendecido comienzo de semana y programa. Hoy te quiero pedir si tenés en programación algo de Carlos Ramón Fernández, el que tengas. Un beso y hasta mañana, si Dios quiere.

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Carlos Ramón Fernández, el chacarero cantor en la mañana, el cuento. Qué lindo tema este, ¿eh? Bueno, emotivo, emotivo por cierto, pero muy buen tema, muy buena letra, precisamente para compartir. Bueno, Plumas Verdes de Horacio Guaraní me habían solicitado. Por ahí estaba buscando este tema musical para poder sumarlo a la mañana, ¿no? Gracias también al amigo Edgardo Di Pascua, que me está acompañando como todos los días, por supuesto. Mil gracias. Estela. Uy, mirá vos, me había prometido el sábado que me iba a escribir Estela. Qué grande, ¿eh? Es bueno. Me alegra muchísimo. Estela, gracias. Estela, gracias, gracias, gracias. Ya la vamos a estar regalando algo de los manceros santiagueños. La madre patria presente, España, precisamente desde Málaga, el amigo Cristian Arosa. Buen día, Cristian, ¿cómo andás? Esperemos que andes bien, que tengas una excelente jornada y buen comienzo de semana. Quiero cumplir con Norma Navay, su esposo Roberto. Le vamos a regalar algo por acá del camionero cantor Juan José Martínez.

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1: Juan José Martínez, el camionero cantor en la mañana, mi amigo Gomero, ahí para complacer a Norma y su esposo que me están acompañando, ¿no? Bueno, muy bien, tengo saludos por acá, pronóstico del tiempo. ¿Qué va a pasar, no? Con el tiempo. Lluvia, lluvia, lluvia, no. Sí, por acá parece lluvia. Bueno. Vamos a ver qué pasa. En un ratito se los comento. Vamos a seguir con más música en este encuentro madrugador de FM 10 en Radio Ciudad. Vamos a complacer a la abuela que me está acompañando. A la abuela Coca por ahí. Espectacular, abuela. Espectacular realmente. De hecho, ahora estoy tomando mates. Pero un ratito me voy a tomar una taza de cascarilla. Me acuerdo que cuando yo era chico tomaba cascarillas. Mi mamá me la preparaba hace mucho tiempo, obviamente. Y bueno, me vino al recuerdo. Ayer me consultaban dónde se vende la cascarilla. En Casa Herrero van a encontrar cascarilla, precisamente. Que es tan rica. Si la tomás con leche, mejor, ¿no? Sí, me parece que sí. Bueno, a ver, abuela.

La música en la mañana, Trío San Javier haciendo Jesús María Cantará para complacer a la abuela que nos está acompañando a esta hora de la mañana. Bueno, estoy bebiendo algo, ya vengo con Horacio Guaraní en este encuentro. Buenos días, chicos de la radio, dice el amigo Adrián Vilmanda por ahí. Buen día, Adrián, ¿cómo andás? Gracias por estar del otro lado. Estoy solo como loco malo, mi amigo. No hay chicos acá en la radio. Bueno, tengo el pronóstico del tiempo para comentarles. Lunes, cielo despejado, frío a fresco, mínima de 4, máxima de 15. Martes, soleado, leve ascenso de temperatura, mínima de 6, máxima de 17. Miércoles, cielo mayormente nublado, poco cambio de temperatura, mínima de 7, máxima de 14. El jueves, soleado, frío a fresco, la mínima de 6 y la máxima de 12. El viernes, cielo mayormente nublado, continúa frío, mínima de 5, máxima de 12. El sábado, cielo cubierto e inestable, posibles lluvias matinales, un 20%, mínima de 7, máxima de 14. El domingo, cielo despejado, descenso de temperatura, mínima de 4 y la máxima de 12 grados. Reitero, para hoy lunes, cielo despejado, frío, fresco, mínima de 4 y la máxima de 15. Le voy a mandar un saludo grande a la señora Magdalena Pepe. Gracias, Magdalena, como siempre. Saludamos también a la señora Irma Capurro, que nos está acompañando desde Loverías. Héctor Cárdenas, ¿cómo anda el amigo por ahí? ¿Bien? Bueno, esperemos que sí. Marcelo Paganti, de la zona de la 140, bienvenido. Alberto, desde la calle Zapiola, gracias.

Bien, la música en la mañana de Despuntando el Día por FM 10 en Radio Ciudad. Ahí estábamos con Horacio Guaraní haciendo Plumas Verdes. Bueno, vamos a complacer a Lidia por acá con un tema de Pipo Cupertino, ¿no? Bolivarense, el hombre, bueno, en realidad es de San Luis, está radicado acá en Bolívar desde hace muchos años. La voz del folclore, realmente un vozarrón tiene nuestro amigo Pipo Cupertino. La señora Irma Capurro desde Loverías dice: buen día Sergio, buen comienzo de semana. Hoy cumple 11 años mi nieto Gino. Pasaba un tema de programación, gracias. Le vamos a regalar algo en un ratito nada más a Gino y a la señora Irma Capurro desde Loverías, precisamente en la mañana.

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Más allá de su autor, Daniel Altamirano, Pipo Cupertino le puso su impronta precisamente a este tema musical, ¿no? Dios a la una. Bueno, tiene un estilo muy, pero muy particular, muy especial, el señor Pipo Cupertino, Víctor Pipo Cupertino precisamente, ¿eh? Bueno, que lo dije, ¿no? En alguna oportunidad fuimos compañeros de radio, allá por Radio del Libertador, allá por FM Espacio. Bueno, han pasado los años realmente, ¿eh? Bien, vamos a seguir avanzando en esta mañana con más música, por supuesto. Vamos a seguir complaciendo ahí a los oyentes. Le doy la bienvenida al amigo Damián García. Sergio, buen día, un abrazo. Me dice el amigo Damián por acá. Gracias, Damián. Lo mejor, como siempre. Muchas gracias por el tema, Sergio. Tenga un lindo lunes y excelente semana. Gracias por acompañarnos, la señora Isabel Sutherland.

Bien, vamos cumpliendo con la música ahí para el amigo Damián García que me está acompañando. La bienvenida a Esther y Néstor desde la calle Paso. Muy buenos días, amigos. Cachito por ahí también. A ver qué me dice por acá la señora Irma Capurro. Buen día, Sergio. Buen comienzo de semana. Hoy cumple 11 años mi nieto Gino. Pasá un tema de programación. Bueno, le vamos a regalar algo de Raúl Palma por acá.

0: Bueno, muy bien, ¿eh? Ahí para la señora Irma Capurro, para su nietito Gino, que está cumpliendo años en el día de hoy. Sumábamos la música de Raúl Palma para este comienzo o despedida casi de programa, ¿no? Bueno, estaba mirando por acá algo para compartir. La señora Ana María, nuestra amiga Ana María, a ver qué nos comenta en un mensaje.
1: Hola Sergio, buen día. ¿Cómo anda por ahí con este fresquete? Mira Sergio, me parece que hoy es el día del himno. Vos podés fijarte, ¿no? Me parece, porque el diario todavía no lo he recibido, pero me parece que es el día del himno. De ser así sería bueno, ¿no? Que alguno de los dos o los tres lo pusieran. Es muy bonito el himno nuestro, ¿no? Me parece que, no sé si por qué es argentino, pero es bonito. Así que bueno, empezando la semana con este fresco, poniéndole el pecho a las balas. Yo por las dudas estoy calentita en la cama todavía, pero ya voy a iniciar actividades. Bueno, Sergio, feliz comienzo de semana, que todos anden bien de salud y abrigarse bien. Y ya tenemos que acostumbrarnos a que nos queda un periodo un poquito largo de invierno, pero bueno, ¿qué va a ser? Hay que seguir. Bueno, que tengas un buen día, te digo nuevamente, escucharemos a Don Cardoso, a Daniel, y así seguiremos el día. Por las dudas, no tomar mucho frío. Bueno, chaucito, Sergio, un cariño, ¿eh?
0: Bueno, muy bien, un saludo grande ahí para Ana María, por supuesto, que nos está acompañando. Sí, hoy es el día del himno nacional argentino. Yo, de hecho, no llego porque ya tengo que entregar. Van a quedar en la muy buena compañía de Oscar a través de Voz y Sentir de Nuestra Tierra. Pegamos la vuelta mañana, ¿les parece? A través de la 106.1 FM10 con Despuntando el Día. Nos vamos con música. Que tengan una linda jornada de lunes y se van a salir a abrigarse.

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0: oyentes desde muy temprano que sintonizan FM 10. Bienvenido a Voy Sentiendo Esta Tierra, y está Sergio en la técnica. Estamos hasta las 8 de la mañana, este lunes 11 de mayo. Hoy es San Aquile, 6104-52, el celular de Voy Sentiendo de Nuestra Tierra.
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0: Muy bien, ¿todo bien, Sergio? Ahí estamos, ¿eh? Temprano, temprano, con algo tan maravilloso que une el país y la patria. 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

Abre la puerta y entra a mi hogar, ¿eh? Los Carabajal, aquí en nuestro programa de este lunes 11 de mayo de 2025, día del himno nacional argentino, mirá, Sergio, se ha hecho un luz, Sergio, en la cabeza, en el pelo, ¿eh? Mirá si yo me tengo que hacer el mismo luz. ¿Qué me queda arriba? Dice la frase en la radio, ya que estamos de paso, dejemos huellas bonitas. Qué hermosa huella, la música, que queda en el corazón de la gente, que une el país, América y el mundo. El abrazo grande a los musiqueros, en nombre de San Francisco Solano, el patrono del folclore argentino.

Anda bien, Pagarillo. ¿Cuándo viste el domingo, Sergio? Al toque. Naciste para la radio. ¿Eh? Plaga, está todos los días. Pensar que hay personas que dicen, tengo que ir a trabajar y Sergio nació para la radio. No hace otra cosa.

Alicia Lezama, comentó tu publicidad, pero Alicia, ¿cómo te va? La hija de Floro Lezama vivía frente a la casa nuestra, Mariano Moreno, 611, Alicia. Dale saludo a todos tus hermanos, al Pepe Lezama, un tipo trabajador. Elsa Cebeire me dice, buen día, Oscar, feliz comienzo de semana, abrazos tanguero. Elsa Cebeire siempre tiene que ver el tango, ¿no? La hermana del querido Perico Suárez, acordeonista bolívar. Clau Bárbara, buen comienzo de semana, tío querido, abrigate bien. Me dice Claudia, la hija de Ramón Cardoso, mi hermana, que anda por las capitales, por ahí, o Cañuela. Hace tanto tiempo que no nos vemos, pero este aparatito nos aceja, Claudia. Le abrazo grande para vos, para Silvia, Daniel, el Bochi y todos tus hermanos. Y sabés que trae la música, estamos hermanadamente de San Carlos de Bolívar.

bien, José Ignacio Rodríguez, el Chango Rodríguez, guitarrero, cantor cordobés, pero hizo toda su campaña en La Plata, Y buen compositor, y cuántos cantores le cantaron sus obras también. Dice lunes 11 de mayo de 25, Día del Himno Nacional, Día del Autor y Compositor Musical. En 1981 muere el cantante de reggae Bob Marley. 1984 nace Abel Pintos, cantante argentino. Nació en Bahía. Y en la falda de la Milla Basualdo. Era un chico travieso y ya cantaba. Semana de la Acción contra los Mosquitos. No ha quedado ni uno con este frío. La frase de la radio, ya que estamos de paso, dejemos huella bonita, ¿no? Y es cierto, Vamos de paso por esta vida. 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

Los indios Tacunao y Paquemá nos dejaban aquí en Voy Sentiendo Tierra, ¿eh? Hay que emponcharse bien, dice Adriana Gandola, ¿eh? Los fríos que se vienen, las heladas también. Gracias por la sintonía, ¿eh? De FM10, que me dice por acá la gente, la familia Sandoval de Piroano. Dice, acá se cayó una buena helada. Me parece que helado en todos lados, más allá de que ya notado o no. Estamos transitando estos tiempos también, ¿eh? En mis años de recelo se habría aguantado las heladas. Ahí está, frío, vientos y aguacero. Buenos días a la gente que madruga y que nos escucha también. Les digo, para este lunes, cielo despejado, gracias a Dios, ¿eh? Frío, fresco, mínima 4, la máxima 15 grados. Para el martes, soleado. De descenso de la temperatura, mínima 6, la máxima 17 grados para el miércoles. Cielo mayormente nublado, poco cambia la temperatura, mínima 7, la máxima 14 grados para el jueves. Soleado, frío, fresco, mínima 6, la máxima 12 grados para el viernes. Cielo mayormente nublado, continúa el frío para el viernes, mínima 5, la máxima 12 grados para el sábado. Cielo cubierto, inestable, posibles lluvias matinales, el 20% para el sábado. Mínima 7, la máxima 14 grados para el domingo. Cielo despejado, descenso de la temperatura, mínima 4, la máxima 12 grados.

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Don Saúl Buenchula, aquí en nuestro programa, Alberto Cardoso presente, Alberto y Elina viven en Cañuela, mi hermano y mi cuñada, pero Alberto conoce bien la técnica, para entrar y escucharnos, cosa que nos alegra mucho, ¿no? Y ¿por qué no decirlo también y compartir allí los comentarios que hacemos por aquí, en estos Pago Bolívar en la radio, pregonando la música popular, ¿no? Familia Ibáñez de Bolívar, buenos días, recíprocamente, el abrazo grande, que lo pasen de maravilla.

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Alá y coloñadora, don Sisto para vecino, ¿eh? Algo en quichua decían también, pero después traducen bien, Del sur a quichua. Tengo los cumpleaños cerca por acá. De este 11 de mayo de 2025, arrancamos todo mayo, Les recuerdo a Emilia Mancieri, cumpleaños hoy. Karen Barrena, Graciela Carrizo, Melanie Toledo, Malvina Romero, Diego Hernández, Vanessa González, Sergio Ciarchoni, Tomás Huart, Jonathan Carrizo, Fátima Palomino, Andrés Yamit Derreati, Doctor Carlos Mariano, Alejo Aguirre, cumpleaños, Florencia Ciarciolo, Tamara Nadal, Bautista Parren, Luciano Cernadas, José Fabián Francisco Martín, Carmela Di Stefano, cuántos cumpleañeros, Valentino Sayago, Santiago Daguerre Cardoso, Alex Montero, en Utampilleta, cumpleaños, Karina Guinea. Y bueno, que este 11 de mayo sea para la celebración y que lo pasen lindo.

0: Hugo Jiménez Agüero, aquí en nuestro programa. Ricardo Cuñal, gracias por las poesías de siempre y gracias por escucharnos, ¿no? Poncho de Luna. Con el Paco Martín y este Negro Escudero, Quitito Maldonado y el Gille Perísimo de la Colima Las Lajas, ¿eh? Y allá en Neuquén, las estrellas parece que las tocas con la mano. Bien la descripción de Hugo Jiménez Agüero. Y la luna inmensamente grande. Se ve distinto el cielo allá en la Patagonia. Y es hermoso estar así también, para tener algo para contarle a nuestros gurises, ¿no? A los sobrinos nietos que están desparramados allá por Cañuela, que están haciendo danza, que están cantándole la vida también. Este paso por la vida de este invierno, de esta jornada de gloria, lunes 11 de mayo del 26, señores, día del himno nacional.
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Bueno, muy bien, gracias Sergio, ¿eh? Marta Cardoso, ¿cómo te va? Buen día, tratando de abrir. Firme siempre, ¿eh? Cuando tiene allí la línea bien, sintoniza muy temprano, despuntando el día también, y ahí se queda prendida la radio, ¿no? Como queriendo abrazar este pago, donde no ha sido, ¿no? Hermana querida, un beso grande para vos, para Laura y para Gustavito, que andes todos bien, ¿eh? Saludando a él, pero me saludó también Elina, Alberto, y el abrazo grande para Jorge Abel. Jorge Abel y Carlos Omar y su familia, que lo pasen de maravilla, ¿eh? Estando lejos se comprenden mejor los sentimientos lugareños, dice alguno por allí. José Ingeniero decía un libro por esas cuestiones, ¿no? Y es cierto, el lindo amanecer en el pago donde ha nacido uno, ¿no? Encontrarse con las calles donde hemos transitado, con el trabajo, con la música, con el canto también. Osvaldo Celi Pehuajó presente, ¿eh? Ahí está el programa Los Sábados Domingos, donde lleva al piso músicos y cantores, donde ya lo vamos a rimar también, ¿eh? Martita, acá lo tengo, el Ariel, ¿eh? De Veré del Pino, el abrazo grande para todos.

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1: Gracias, Sergio, ¿eh? Melina Dátilo nos dejaba El sueño de la Calandria, ¿eh? Melina Dátilo, guitarrista de Capital Federal, me entregó un material allí en Santa Rosa La Pampa, cuando hicieron una cosa de la edición de cultura de esa gran ciudad, un encuentro de difusores, no periodistas, difusores del folclore, aquellos que tenían un programa, pero del país, ¿eh? Había que pagarse el pasaje, pero los 3 días que estamos allá nos daban, lo atendieron muy bien, una cosa muy linda, ¿eh? Donde encontramos muchísima gente, jóvenes, mayores, que todos tenían un programa de música popular en este bendito país. 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

0: Seguimos escuchando los cantores de la patria, ¿no? Argentino Ledesma, cantorazo. Para vos, Martita. 24 de junio de 1928, había nacido en la ciudad de Santiago. Y el 6 de agosto de 2004 nos dejó de la vida, pero dejó estas cosas que compartimos con todos ustedes, ¿no? Argentino Ledesma, fueron 3 años, el tango de Marín para esta mañana.
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1: Muy bien, gracias Sergio, ¿eh? Día del himno nacional argentino, escuchamos por la banda nacional este himno que nos conmovió primero en la primaria, ¿eh? En la primaria, y después cuando hicimos el servicio militar más profundamente, y ahora lo llevamos en el corazón, ¿no? ¿Quién no ama su patria, no? Lunes 11 de mayo, 2026, Sergio, la operación técnica, a las 8 de la mañana llega Radio Yo con todos ustedes.

0: Bueno, muy bien, ¿eh? Ahí estaban los cantores Alba. Adiós, adiós de Pelay este vals, ¿eh? Mi padre tocaba la guitarra así intuitivamente, ¿no? Pero cantaba un vals, este es el único vals que cantaba él, Martita. Buen día, que tenga un lunes tan especial como tú, dice Irma Capurro del Varillo. Hoy cumpleaños, 11 años, mi nieto Gino. Pasarle con un tema, bueno, toda la música que tenemos acá se la dejamos Gino. No sé si empezó a estudiar guitarra, ¿no? ¿Ah? Pero un abrazo grande, Irma, para vos, para toda la familia. Y que Gino disfrute bien. También cumpleaños Emilia Mancieri. Leandro Pichirilo, Pablo Fernández, Karen Barrena, Gabriela Carrizo, Melina Toledo, Malvina Romero, Diego Hernández, Vanessa González, Sergio Cerchoni, Tomás Ward, Jonathan Carrizo, Fátima Palomino, Andrés Yamil de Riati, Doctor Carlos Mariano, Alejo Aguirre, Florencia Cerciolo, Tamara Nadal, Bautista Parren, Luciana Cernada, José Fabián, Francisco Martín, Carmela Di Stefano, Valentino Sayago, Santiago Daguerre, Cardoso, Axel Montero, y en el Dampilleta cumpleaños, Karina Guinea, que lo pasen de maravilla.
1: Buen día, don Ledesma. Muchísimas gracias por poner ese himno tan bonito que tenemos, ¿no? Lo felicito a usted, a Sergio, a la producción, Daniel, no sé, pero el equipo de la radio que haya puesto el himno hoy, que es tan bonito. Así que muchísimas gracias, que tenga un buen día y a cuidarse del frío, don Cardoso, ¿eh? A cuidarse mucho. Usted que tiene, a veces ha tenido esos problemitas de bronquio, así que a taparse la boca, ¿eh? Un consejo de una abuela. Bueno, que tengan todos ahí un buen día.
0: Bueno, muchas gracias, no, más vale. Me cuido como un bebé y aquí me tienen presente. Muy juntito mi gente, mi canto es como un laurel. Muchas gracias, señora, en nombre de Daniel, de Sandra, de Milanjo, de Daniela, de César, el equipo de FM10, la radio que conforma todito los días y llega al corazón de ustedes.

0: 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Pausa. 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No te vayas lejos, ¿eh? 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
2: Muy bien, gracias. Sergio, que estuvo temprano espuntando el día. A las 8 de la mañana llega Radio Yo, esto voy a sentir nuestra tierra. 11 de mayo, día del himno nacional argentino. Hoy celebramos la canción que nos une como pueblo, que emociona generaciones y que hace latir fuerte el corazón argentino, ¿no? Nuestro himno nacional representa la historia, la lucha, la libertad y el orgullo de ser argentino. Cada estrofa lleva el espíritu de una nación que jamás deja de levantarse, porque cuando suenan sus primeras notas se eriza la piel y habla la patria, ¿no? El himno nacional argentino lo llevamos en el corazón y lo compartimos con toditos los oyentes del campo y de la ciudad.

Don Eduardo Faluso, guitarra y milonga aquí en nuestro programa, que viene bien, ¿eh? Para esta mañana de música popular. Rolando Juárez, ¿cómo te va, Rolando Juárez? María Cristina Gasparini, de Colores, del barrio San José. El abrazo grande, Julio Martín, para vos. Carolina Alejandra, Irma Capurro, festejando el cumpleaños de Gino, que cumple 11 años, allí en la orilla, ¿no? José Marconi, el abrazo grande. María Noriegas, que lo pasen de maravilla. Rubén Morante, Horacio Lali de La Plata, Horacio querido, que anden bien. Marisa Roble, Alicia Lezama, Alberto y Elina, ahí está mi hermano, mi cuñada por allí, Alicia Lezama Bolívar, Elsa Saveire, la gente del tango, dice Claudia, Claudia querida, el abrazo grande, el abrazo que le mande y que lo pasen lindo, ¿no? Marcela Sandoval de Piruano, Adriana Gandola, que saludó temprano, Miguel Berré, que nos llamó por teléfono para saludarlo y saludó todo el equipo de la radio. Eduardo Marzano de La Colonia, La Piedra, que hace rato que no te veo, el abrazo grande para hoy, gracias por la sintonía.

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1: Muchas gracias, Sergio, Horacio Otero nos dejaba al barraquero, un detalle muy importante. Este tema siempre se lo sabía dedicar a Luisito Casa, Eduardo Di Pasca, buen día, me está llamando por teléfono, estaba acá entretenido con la carpeta publicitaria y ya vamos a estar hablando también en la mañana, gracias por estar. 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
2: ¿Cómo andás, Carlos Ramón? ¡Qué gusto de saludarte!
3: Che, qué alegría de encontrarte. Para mí es un alegrón.
2: Estás trabajando un montón que casi ya ni te veo.
3: Ayer con el tiempo feo se me cayó Nueva Roma.
2: Yo estuve en una doma, canté y hice unos floreos.
3: Bueno, qué bien, compañero. Gracias a Dios de que actuaste. ¿Y a quién fue que le floreaste?
2: A Marcelo Pellejero. Andraca sacó el primero, qué espectáculo que hizo. Y aunque estaba fiero el piso, se echó una monta manchaz. Che, vamos un rato pa' casa y cortamos unos chorizos.
3: Es que estoy con los muchachos y se tienen que ir a riestra.
2: Bueno, pagale hora extra y tomamos unos vinachos.
3: Claro, vos hacete el macho, total soy yo el que les paga.
2: Che, pero es que a mí me halaga que se quede.
3: No lo dudo.
2: ¿Sabés? Te mandó saludos el brujo de Madariaga.
3: ¿Qué hace el brujo? ¿Dónde andaba?
2: Lo encontré en la terminal. Iba para un festival con Nimer, creo que estaba. Pasen, ya pongo la paga.
3: ¿Cómo la pava? ¿Y el vino?
2: Uy, perdoná, se me vino lo del mate, qué sé yo.
3: Che, recién nos convidó y ahora nos trae un comín.
2: Para ahí no te tiré, que ya te tapo la boca.
3: Los muchachos toman coca.
2: Claro, haceles tomar té.
3: Está bien, no te enojes, que si a visitarte vine, no es pa' oír tus berretines.
2: Está bien, vamos a brindar por el cantor popular.
3: Por Carlitos Marquesini. Bueno, che, nos vamos yendo. La verdad que tenía hambre. Estaba muy rico el fiambre, pero ya está anocheciendo.
2: Chao, che. Nos estamos viendo y manejen con cuidado, ¿eh? Ah, y decile al desgraciado de Gioia, si es que lo ve, que Boca le enchufó tres y que me debe el asado.
3: Uy, me olvidaba el cuchillo.
2: Espera que te lo traigo. Un día de estos te caigo por allá por Saladillo. No te andes haciendo el pillo, que sea como en Chivilcoy. Carnea el día que yo voy y con buen vino espérame.
3: Cuando vayas, avísame. Así ese día no estoy.
1: Bueno, ya está, lo que estamos compartiendo con ustedes, Carlos Ramón Fernández y Carlos Marchesini, está puesta en el aire de esta versada que hicieron en contrapunto por aquí también, Los cumpleaños de hoy: Emilia Marceiri, Leandro Pichirilo, Pablo Fernández, Gabriela Carrizo, cumpleaños, Malvina Romero, Vanessa González, Tomás Ward, ¿quién más tengo? A Karen Barrena, cumpleaños, Belina Toledo, Diego Hernández, Sergio Sarchoni, Jonathan Carrizo, Fátima Palomino, Andrés Yamila de Reati, doctor Carlos Mariano, Alejo Aguirre, Florencia Ciarzolo, Tamara Nadal, Bautista Parren, Lucía Cernadas, José Fabiani, Francisco Martín, Camila Di Stefano, Valentino Sayago, Santiago Daguerre Cardoso, Alex Montero, en nuestra pilleta de cumpleaños, Karina Guinea, son los cumpleañeros de este 11 de mayo del 2026.
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0: despuntando el día, gracias, ¿eh? Oscar de Franco, aquí en nuestra mañana, el tema, la música. También para María Inés de Noriega, que cumple año. Ahí está Cristina y la familia Colores saludando también. Edardo y Pasco, los comunicamos por teléfono. El hijo que está entre arroyos también cayó en helada negra ha caído, ¿eh? Y con mucho frío también. Y bueno, es cierto, Edardo. Seguramente aquellos que tienen un trompa chata y van a ir preparando los primeros chorizos del año porque viene frescona la mañana, ¿no? A las 8 de la mañana llega Radio Show con todos ustedes.
1: 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Preparen ahora guardando pañuelos porque se viene un hermoso gatito para bailarlo bien zapateadito.

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El Caramulach, ahí lo tenés, la música popular. Cuando éramos chicos nosotros le decimos un cabeza barro, cara peludo. Pero después decían nombre, apellido, estos copleros, Caramuli quedó así. Qué sé yo quién es, García, Pérez, no sé. Esa es la magia de la radio, ¿no? Alguien dijo también que cuando a veces nos preocupamos por decir los autores, los temas, pero cuando pasa a ser del pueblo ya ni le pertenece al dueño, ¿eh? Es una obra para el país, para el mundo. Señores, vayan parando la oreja que me quiere escuchar para este lunes. Cielo despejado, frío, fresco. Mínima 4, la máxima 15 grados. Me pegaban el grito por ahí. La helada negra que ha caído. En Piruano también. Para el martes soleado, la descenso de la temperatura. Mínima 6, la máxima 17 grados. Para el miércoles, cielo mayormente nublado. Poco cambia la temperatura. Mínima 7, la máxima 14 grados. Para el jueves soleado. Frío, fresco, mínima 6, la máxima 12 grados para el viernes, cielo mayormente nublado, continúa el frío para el viernes, mínima 5, la máxima 12 para el sábado, cielo cubierto inestable, posibles lluvias matinales el 20%, mínima 7 grados, la máxima 14 grados para el domingo, cielo despejado, descenso de la temperatura, mínima 4, la máxima 12 grados.

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Muy bien, 4 minutos se paran de las 8 de la mañana. Yo lo tenía para ir preparando el toque, el mate y el arranque de Rebelión seguida, ¿eh? Bueno, nuestra Walter Quinn, buen día para vos. Recién veo tu saludo, tu saludo a la radio. Que tengas suerte en tu vida y en tu trabajo, ¿eh? Esa me lo dijo una frase un amigo y me quedó para siempre, ¿no? Suerte en tu vida y en tu trabajo. Les recuerdo, señores, Emilia Marciere cumpleaños hoy. Pero una lista de impresionante de cumpleaños que tenemos aquí en la radio. Y me queda esta frase también de FM10. Ya que estamos de paso, dejemos huellas bonitas, ¿eh? Y qué mejor que la música popular. Hoy Santa Susana, San Ignacio y Santa Amparo.

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0: Bueno, muy bien, ya está ahí con nosotros. El arranque de hoy hasta las 13 horas. Les recuerdo, señores, el tiempo decía por acá para este lunes, cielo despejado, Puede ser que salga el sol frío, fresco. Mínima 4, la máxima 15 grados. Algunos nos anunciaron, por ejemplo, alguna helada negra también que ha caído. Para el martes soleado, el ascenso de la temperatura, mínima 6, la máxima 17 grados. Para el miércoles, cielo mayormente nublado, poco cambio de la temperatura. Mínima 7, la máxima 14 grados. Para el jueves, soleado, frío, fresco, mínima 6, la máxima 12 grados. Para el viernes, cielo mayormente nublado, continúa frío, mínima 5, la máxima 12. Para el sábado, cielo cubierto, inestable, probables lluvias matinales, el 20%, mínima 7, la máxima 14 grados. Para el domingo, cielo despejado, descenso de la temperatura, mínima 4, la máxima 12 grados. Repito, para hoy, la mínima 4, la máxima rondaría los 15 grados, Rubén, el abrazo grande, gracias por sumarte a la mañana, Emilia Mancieri, cumpleaños hoy, Leandro Pichirilo, Pablo Fernández, Karina Barrena, Gabriela Carrizo, Melina Toledo, Malvina Romero, cumpleaños, Diego Hernández, Vanessa González, Diego Sarchoni, Tomás Guard, Juan Tomás Carrizo, Fátima Palomino, Andrés Yamir de Reati, doctor Carlos Mariano, cumpleaños también Alejo Aguirre, Florencia Cerzolo, Tamara Nadal, Bautista Parren, Luciana Cernada, José Fabián, Francisco Martín, Carmela de Estéfano, Valentino Sayago, Santiago Daguerre Cardoso, Alex Montero y Urda Pilleta, cumpleaños Karina Guinea. Para el arranque, porque seguramente en la mañana de hoy se van a sumar muchísimos más también, Santa Susana, San Ignacio y Santa Amparo hoy, esta jornada de gloria que nos recuerda la frase también, ya que estamos de paso, dejemos huellas bonitas, y qué mejor que la música y el canto con todos ustedes. Así que infinitamente gracias a los que han sintonizado FM10,
1: Buen día, Daniel, contamos. Bien, ¿y vos? ¿Todo tranquilo?
0: Todo bien, Daniel, todo bien.
1: Estaba mirando recién la temperatura, en proyección, lógicamente, no, como todos sabemos, hasta después de las 9 no tenemos datos reales, esto es proyección. La temperatura te está dando 0 grados ahora, con el 94% de humedad y el viento a 6 kilómetros. Heló, gringo, porque te digo, porque en el parabrisas del auto se estaba visible, manifiesta.
0: Claro.
1: Así que, Elo, iremos viendo la foto que nos van pasando de la zona rural, pero que en algunos lugares habrá sido un poquito más, en otros un poquito menos, pero que Elo.
0: Pero cuidado que por ahí te podemos tener un lindo día, Daniel, también.
1: Eso se descarta lo que va a ser así.
0: Claro.
1: Va a ser despejado el día y con temperaturas que van a ir levantando, pero muy de a poquito, ¿no es cierto?
2: Hola, muy buenos días, Dani. ¿Cómo estás?
1: ¿Todo bien?
2: Muy bien. Quiero saludarte a vos, Sandra, Milanjo, César, Daniela y Carlosito. A Sergio ya lo subiré hoy tempranito. Muy bueno el programa. Lo mismo que Carlosito, quiero desearle que tengan un muy, muy bendecido comienzo de semana para todos. Te mando un beso grande, grande, y como siempre te digo, arriba a la 10, siempre a la 10, y así va a ser la 10, bien, bien para arriba. Muchas, muchas bendiciones para todos.
1: Bueno, igual para vos, y sé que no podés salir, no podés movilizarte, pero imagínate un día soleado y la verdad que bastante fresco, por cierto, ¿no es cierto? Bastante fresco, gringuito. Estaba anunciado. ¿Cómo te ha ido, gringo, el fin de semana?
0: Bien, Daniel, bien, bien.
1: Bueno, eso es importante.
0: Siempre, si no tengo, invento alguna cosa. Yo digo una cosa, qué interesante que trabajar, cualquier tarea que sea.
1: Y te rejuvenece, te mantiene activo,
0: gringo. Ser alguien en la vida.
1: Sí, te mantiene activo y con ganas de ir para adelante, ¿no es cierto? Que es lo más importante, sí. Es lo más importante. Nosotros tenemos un lunes, dentro de todo, bastante más descomprimido que otros lunes en materia de noticias, ¿sí?
0: Menos mal.
1: Así que eso también no deja de ser importante. Se viene el remate de la Valentina.
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1: Bueno, ahí estábamos entonces con este remate tan importante que se impulsa desde Sáenz Valiente, que es un remate que sin duda se trabaja mucho tiempo, ¿no? Para poder poner al martillo esta hacienda.
0: Sí, sí, de verdad.
1: Recuerden ustedes que es muy, muy, muy importante que tengamos esta El origen de las estrellas, ¿no? Que es un remate que es tradicional ya. Así que atenti con esta cuestión, ¿sí? Señores, nosotros vamos a estar, como siempre, conectados, comunicados al 620485, que es el WhatsApp. Después, si querés llamar, llamás al 620399. Te venís acá, hasta Dorrego y Avellaneda. Mateás un rato con nosotros, charlamos.
0: Sí, está bien.
1: No hay problema, ¿eh? Y encaramos el lunes, lo encaramos, pero al lunes, pero sin miramiento. Ahí nomás, cortito lo hacemos, ¿eh? Y te vamos a recomendar también toda la parte publicitaria que siempre tenemos. Lo que pasó en materia deportiva el fin de semana, lo que pasó en materia social, cultural, toda la actividad. Lo que está volcado en el portal y lo que falta subir todavía, claro. Que vamos subiendo. Y el triunfo del Ciudad, que ganó en Chaco.
0: ¡Qué grande!
1: De visitante ganó ante Chaco Forever el equipo de Diego
0: Andan Funes. Bien los chicos.
1: Pero loco, somos nuevos en la categoría, claro, ¿no? Un solo partido, claro, perdido. La verdad que veía el resumen ayer de toda la fecha y lo destacaban los cronistas deportivos la buena campaña del equipo, ¿no? Que está ahí cerquita, muy muy cerquita de Morón, que comparte la punta con Colón de Santa Fe.
0: Así que, claro.
1: Ojo al parche, ¿eh? Continuamos con los remates que se vienen, que no son pocos, para tener en cuenta, y acá están.
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1: Ya la señora, una de las señoras que mencionan ahí que fue maestra mía, María Tabaño, ¿sí?
0: Está bien.
1: Que recuerdo, ¿no? 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
2: Bien. ¿Sí?
1: Tenemos un poquito de humor, a ver, yo no sé si andará bien, porque este no lo pude chequear, me lo mandó un amigo.
2: A ver.
1: A ver si lo podemos hacer caminar hoy lunes.
4: Hatta Haimur, que era el personaje de mi historia, porque era de la zona nuestra, y por rara coincidencia el turquito este tenía tienda. Y lo llama el hijo, dice, Salomón, venga un momento para acá usted. Se va a cruzar enfrente de la casa de don Amado, le va a decir a don Amado que le preste el martillo para clavar un clavito, un tela al vidriera, enseguida te volvemos. Cruza el pibe, que ya era criollito y hablaba como los del pago, y le dice, don Amado, dijo mi papá, si le puede prestar un momento un martillo para clavar un clavito en la vidriera, que enseguida le devuelve. Don Amado lo miró de arriba abajo y dice, dígale a su padre que no, que el martillo no se presta porque se gasta. Cruza el pibe desilusionado, lo encara al padre, papá, dijo don Amado que no le presta el martillo porque se gasta. Turco amarrete, saque el martillo nuestro entonces.
1: Había que ahorrar.
2: Lo tiró.
1: Había que ahorrar, sí. ¿Viste?
2: Venía duro la mano.
1: Y claro, ya se imaginaba cómo venía toda la historia, ¿no es cierto? Así que había que ahorrar. 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
2: No.
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5: Buen día, equipo y señor Cardoso.
1: ¿Cómo andas,
5: amiga? Deseo que tengan una muy buena semana.
1: Pum para arriba.
5: Cuídense del frío, por los viejitos nos tenemos que cuidar, ¿eh? Chaucito, buena jornada.
1: Abrazo, amiga, buena jornada para vos.
2: Gracias.
1: Y buen lunes, que este lunes hay que mirarlo así con cariño, porque si no te
2: come
1: crudo.

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1: Ahí está entonces, para que hagas tus compras tempranito, y para que te vayas caminando. Recuerden ustedes que los datos en proyección que tenemos, que corresponden a las 8 de la mañana, indican 1 grado sobre 0, estaba previsto esta temperatura con una helada morrocotuda, como decían antes, gringo, ¿viste? Que veníamos íbamos a la escuela de hoy y le tirábamos piedra a los charquitos congelados, ¿te acordás? Que se congelaban.
2: Había charco por todos lados.
1: Y se congelaban, ¿sí? Porque eran calles de tierra en esa época. Nosotros veníamos caminando desde Fabrés García.
2: Escúchame, ¿cómo no se enfermaba la gente antes? A veces en pata, andaba.
1: Y viste
2: así,
1: lo que era. Increíble. No, era.
2: Los fríos barros.
1: Había menos problemitas, me parece. Claro. Menos. El aire estaba más sano, un montón
2: también,
1: de cosas.
2: Sí.
1: Además, si fumaban, fumaban particulares, ¿viste? El particular te corría todos los virus, En particular, te prendían un particular al lado tuyo y no quedaba un virus vivo, hacía pomada, ¿viste? Después salió ya el Parisien, el Virginia Slim con boquilla.
2: El Derby, ¿te acordás del Derby?
1: Sí, el Derby, era chala. El Parliament con boquilla filtrónica, ¿te acordás? Tenía boquilla filtrónica. Toma mate, boquilla filtrónica. Era cosa de loco. Era un lujito, tener un par de.
2: Mirá qué vicio era antes, Daniel, sí. El fumar.
1: Ahora es medio como que parecido, ¿no? Bueno, les decimos a ustedes, grado sobre cero, 93 la humedad.
2: Mirá,
1: el viento a 6 kilómetros, pero el árbol que está detrás mío acá en La Ochava ni se mosquea nada, ni se mueve.
2: Está mosca, sí.
1: Está quietito como el perro que volteó la olla.
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1: 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Gringuito, vamos a caminar sobre mucha información en la mañana, porque
2: Sí. Porque
1: se acumula parte de lo que pasó el sábado, si bien nosotros tenemos programación habitual durante sábado y domingo, pero tiene por ahí otro estilo la programación de sábado y domingo, que es más que nada recreativo, el portal sigue siendo informativo, pero la información lógicamente que corre por otros carriles, ¿eh? Así que vamos a estar con eso también. No te descuides, porque te come el almanaque, te come,
2: sí,
1: ¿no? Como te decían antes los patrones, dale pie que te come el almanaque.
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1: Vamos a ir al humor, gringuito.
2: Pero que no falte eso.
1: 8:31 de la mañana, porque un grado sobre cero, la proyección, la humedad es del 93%, una jornada en donde una helada, no digo que va a ser noticia la helada, pero sí que te vas a dar cuenta, porque viste que siempre tipo 10 de la mañana te empieza a pasar factura, pero temprano por ahí lo único que ves que es la escarchita que lo tenés que raspar el vidrio, pero después como a las 10 de la mañana te empieza a pasar factura. 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
1: 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Te tiró. Bueno, a ver, ¿qué dice el Flaquito? Temprano.
4: Pareja de la simpatía, Cardosito y Daniel. Estamos al pie del cañón. Un beso, chicos.
1: Dale, hermano,
4: los quiero, querido. Adiós.
1: Cuidado.
4: Que tengan muy buen día.
1: Buena mañana, Flaquito, para vos y para Mari también, y para todos los clientes que te visitan ahí en Almacén Arioni, en la clásica esquina, ¿sí? 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
1: Ahí está, entonces de 8 a 14 están los chicos. Y ahora sí nos vamos a meter en el humor, gringuito, porque si arrancamos el lunes sin humor, estamos sonados.
2: No, el lunes
1: ya. Ya vos, te empiezan a venir los vencimientos, porque ya es 11. Hoy, ya empiezan a. 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Entonces, te mandan todos esos avisos, ¿viste? Bueno, ¿te chocaron?
2: Sí.
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5: Honor de las bellas artes, hijo no reconocido, humor, nombre y apellido, y si querés domicilio, porque así es en los pueblos. Somos todos conocidos. Zona norte de La Pampa, había un colono nuevo, visitaba a los vecinos presentándose. Uno tenía dos perros, Capitán y Garufa, no malos los perros, desconocedores. Volvió un día de visita, lo sacaron recagando a los perros para la camioneta. El dueño decía, dígales el nombre, dígales el nombre. Y él le decía, soy el ruso Shoemaker, soy el ruso Shoemaker. Nombre los perros. Decía el peludo González, sí señor, usted ha dado con la persona indicada. Le preguntó un forastero por alguien que vendiera merca. Vos sabés que el que le había preguntado era de la federal y andaba de operativo. 4 años tiene la causa. Fútbol rural y nocturno en el pueblo de Piedritas. Por iniciativa del arquero Donato Ratero, que era muy emprendedor, iluminaron las canchas, prolongación de unas palmeras para darle altura a los focos que no las rompan los pelotazos. Eran unos focos grandes con esas pantallas que había antes en losada y un mecanismo bien chacarero al pie de cada palmera para recambio luminaria, que era alambre, cable, torniquete, siempre se atrancaba, no andaba, pero ellos estaban chocho, 500 habitantes, tenían usina propia. Cada vez que prendían eso con semejante consumo, se ensombrecían las cocinas. Zapateaban las heladeras cuando tenían que arrancar. ¿Vos sabés qué? Partido inaugural. El Cosmo, Cosmopolita, jugaba con la Pepita, el equipo de una fábrica de queso que Mañasco tenía en el campo. Vinieron en un camión y lo trajeron a Rafita, encargado de la chanchería. Era un
6: enano alto, muy enfocado en el vino. Para no pagar entrada, manoteó el botiquín. Segundo tiempo, el pila de Petri lo cabeció a Filipón y cayó como de un tiro. Y arrancó Rafiti y le echaba agua con el bidón y después con un balde y le soplaba. No lo podían despertar, ¿me entendés? Por eso se despertó dolorido. Te duele mucho. Una vez mueve la carretilla de abajo. La movía. Ahora mueve la arriba. No puedo. Dice, entonces estás quebrado. Dice, ¿y cómo se mueve la carretilla de arriba? Eso no se puede mover. Esos partidos encarnizados. Ese fútbol de pueblo. Referí con reloj prestado, lo echa el dueño del reloj, se termina la mierda el partido. ¿Vos? Las viejas encarnizadas, de una hinchada a la otra, una gritaba, ¡cuernuda! ¡Cuernuda! ¡Callate, inalfabeta! Decía la otra. Y una mesa de café en la estación de servicio de Canaparo, hermanos, en la ruta. Para hablar los puteríos del pueblo, ¿viste? Que el flaco cámara le soplaba a la mujer a un gomero y que el gomero ya estaba inflado y le metió un parche en el culo a patada. Esas cosas de pueblo, viste que. Y también para comentar los partidos. Y un día a la mesa de café el Vasco Lascurain, que iba para allá, se quedó haciendo un trámite, se demoró. Y pasó el Miguel Ratero, que también iba para la mesa, y el Vasco le cuenta que había tenido un sueño. Había soñado que en el pueblo se jugaba el clásico. Que era Cosmopolita con Santa Rita. Esos clásicos de pueblo, 500 habitantes, son 250 hinchas cada uno y se matan en los clásicos. Partido cerrado, dice el Vasco, en el sueño mío, segundo tiempo, 0-0, ya terminaba, la gente enardecida. Y se escapa el nano Ponzi por la punta, así, tira al centro, yo venía por el medio, la empalmé y se la clavé en un ángulo, dice el Vasco. Nunca había jugado el Vasco. Pero viste que los sueños, vos podés ser paracaidista, piloto, turismo, carretera, cualquier cosa. Y bueno, el otro siguió para la mesa, lo dejó al Vasco ahí terminando el trámite y llegó a la mesa de la ruta y les contó lo que el Vasco le había contado, que había soñado. Y después se mandó a mudar, desapareció. Así que cuando llegó el Vasco lo estaban esperando. Y dice el nano Ponzi, el que había tirado el centro, dice, che, ahora que está el Vasco le voy a contar un sueño que tuvo. Yo también tuve un sueño, dice el Vasco. Bueno, déjame contar a mí y después contar el tuyo, dice el Vasco. Se sentó el Vasco. Dice, vos sabés que jugamos acá el clásico, dice, final. Nosotros, dice, con Santa Rita, segundo tiempo. El mío está bien, dice el Vasco, tan enardecido. Esperá, Vasco, esperá, los ojos así, el Vasco, que habían soñado lo mismo. Dice. La gente enloquecida, 0-0. Ya terminaba, dice el nano Ponzi, me escapo yo por la punta, tiro un centro y venías Vasco por el medio y la empalmaste y la tiraste a la puta que lo parió. No, boludo, si fue gol, dice usted. Le habían robado un sueño, porque así somos de ingenuos.
1: Y es verdad que esas historias son absolutamente reales, porque en los pueblos chicos así se juegan los clásicos y pasa eso. 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
1: 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Griquito, nos vamos a meter ya en la cartilla de profesionales.
2: Te dejo con dos farmacias, trabajan dos farmacias.
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1: Para esta jornada de lunes, que esperemos siga como viene así, con llevadera, más allá del frío, de la baja temperatura que es habitual a esta altura del año, ¿no es cierto? Nos metemos en la cartilla de profesionales y ahí nomás pegadito ya arrancamos con César, ya está César preparándose.
2: Buenísimo.
1: Ya está Mila también, se puso aceite verde y se está trotando afuera para meterse en la información. Así que amigos, quédense ahí nomás porque le vamos a dar todo, ¿viste? Como dicen los jugadores, le dimos todo, no alcanzó. Vamos a ver si podemos intentar el próximo partido. Bueno, nosotros vamos a dar todo lo que tenemos. Chao, Griquito.
2: Buen programa, Daniel. Hasta mañana.

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5: Recordá que estamos en la cartilla de profesionales en la mañana de la radio con un grado de temperatura sobre cero. Y que en un ratito vamos a tener ya los datos actualizados, son todas proyecciones, pero una helada bastante importante, con una humedad que trepa al 93% y un viento de 6 kilómetros hora, pero ni se nota, lo que se nota es la helada. 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

0: Hola, don César, querido, ¿cómo estás?
1: Hola, buenos días.
0: ¿Todo tranquilo?
1: Todo tranquilo.
0: Bueno, una heladita...
1: respetable.
0: se dejó ver, ¿viste? No anduvo escondiéndose la heladita del día de hoy. En proyección tengo 3 grados sobre cero de temperatura con el 89% de humedad. Estos datos son de las 9 de la mañana. Entonces, en proyección, ¿sí? Cuando, a ver, vamos a entrar a la página del Servicio Meteorológico Local. Tenemos también datos de las 9 de la mañana ya actualizados. 2 décimas de grado sobre cero y 1 grado 6. Mirá lo que es la proyección a la realidad.
1: A la realidad.
0: Una diferencia notable. 2 décimas de grado sobre cero y 1 grado 6 bajo cero la térmica. 93 la humedad, la presión atmosférica alta, 1009 hectopascales, 1009 decimal 4 hectopascales. Viento noroeste a 6 kilómetros, visibilidad 15 kilómetros. Vamos a tener una máxima eufórica de 17/18 grados para la tarde de hoy, para repartir entre las proyecciones. Así que, amigos, a prepararse, porque
1: sí,
0: llegó el invierno. Abrigado. Llegó el invierno y se va a quedar unos días, ¿eh?
1: Así es, sí, está pronosticado unos días.
0: Y se va a quedar unos días, ya me dijo, ya sacó el lugar para quedarse acá en Bolívar.
1: ¿Sí? Ah, bueno.
0: Llegó el frío y llegó el gallego también abrigado, está como si viniera de la Antártida Argentina, ¿sí? Bueno, vamos a desmenuzar la hojita del día.
1: Muy bien, lunes 11 de mayo del 2026, Día del Himno Nacional, Día del Autor y Compositor Musical. En 1981 muere el cantante de reggae Bob Marley. En 1984 nace Abel Pintos, cantante argentino. Semana de Acción contra los Mosquitos. La frase de la radio nos dice: ya que estamos de paso, dejemos huellas bonitas. Santoral del día: Santa Susana, San Ignacio, Santa Amparo. 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De 8 a 8 de la mañana del día siguiente. 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
0: Bueno, amigos, ahí vas a estar entonces conectados con nosotros. Bueno, ya tenemos ahí los ganadores de Domingo Fantástico para reenviar, que nos ha pasado cerquito. Y ya están las líneas abiertas, porque ya está Dani allí en el... ya se instaló en la mesa de entrada al 620485 vía WhatsApp, y si no, lo llamas al 620399, ahí vas a tener llamadas para hacer Dani te va a dar respuesta en la medida que lo que tengamos. Hoy arrancan los pagos de ANSES, así que atenti con eso, porque es importante que los jubilados tengan la información temprano. Sobre si bien el banco abre más tarde, ya que vayan programándose, porque hoy arrancan los pagos de ANSES. Precisamente la información de ANSES que nosotros tenemos del canal oficial de ANSES nos está indicando también que hoy van a cobrar las pensiones no contributivas, documentos pagos del 11 de mayo. Pensiones no contributivas, documentos 0 y 1. En su haber, y también las jubilaciones y pensiones que no superan el haber mínimo, documento 0. La asignación, documento 0. Embarazo, documento 0. Y asignaciones familiares no contributivas, todas finalizaciones con documento hasta el 10 de junio. Así que eso es todo lo que se pone a disposición por si necesitan un mango, van a buscar.
1: Claro, al banco.
0: Bueno, recuerden, pensiones no contributivas, 0 y 1. Y jubilaciones mínimas 0, arranca hoy en los bancos, Banco Nación, básicamente, a cobrar en el día de hoy. 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
1: Ya nos vamos a meter en los cumpleaños de la jornada, que son unos cuantos, pero también tenemos nuestros clientes que tempranito nos avisan, nos informan, nos ponen al tanto, ¿sí?
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1: Bueno, igual para ustedes.
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1: Nos vamos a saludar a los cumpleaños de hoy, que son unos cuantos aquí en la mañana de la radio, de esta manera.
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1: Bueno, hermanito querido.
6: Bueno, vamos con los cumpleañeros. Cumplen años en el día de hoy Emilia Mancieri, Leandro Pichirilo, Pablo Fernández, Karen Barrena, Gabriela Carrizo, Melina Toledo, Malvina Romero, Diego Hernández, Vanessa González, Sergio Sarcioni. También lo festejan Tomás Huar, Jonathan Carrizo, Fátima Palomino, Andrés Yamik de Reati, el doctor Carlos Mariano cumpleaños, Alejo Aguirre, Florencia Ciarzolo, Tamara Nadal, Bautista Sparren. Más cumpleañeros, los de Luciana Cernadas, José Fabián Francisco Martín, Carmela Di Stefano, Valentino Sayago, Santiago Daguerre Cardoso, Alex Montero y en Urdán Pilleta lo festeja Karina Guinea. Esos son los cumpleaños que tenemos nosotros aquí en nuestra base de datos.
1: Bueno, pero acá tengo, vamos a ver si podemos entrar a la fucking red social, que ahí la estamos entrando, Hoy cumpleaños también, según mi cuenta, Claudia Milani, en Urdán Pilleta.
6: Bien.
1: También Alejandra Bazán, también de Urdán Pilleta, que es propietaria de un comercio que se llama La Estrella. Vero Sena, Gabriel Romero,

0: Irma González, Emilia Mancieri, Karen Barrera, Franco Viera, Franquito cumpleaños hoy, Julio Bartolomé también, ¿no? Creo que no vive acá Julio, pero está cumpliendo años, ¿eh? Son los cumpleaños de hoy. Mirá, ayer cumplió Marcelo del Río.
1: Sí.
0: Juan Antonio Ramírez cumplió, Rufino Galeani también, hijo del Flaco. ¿Cuánta gente conocida cumpleaños ya, ayer? Che, impresionante. Rafa Dorich cumplió ayer también. Ahora que tiene una presentación Rafa allí en la sala del taller. Así que a todos ellos que tengan una buena jornada y los de ayer también, que tengan una potente jornada, como siempre le decimos. Vamos a meternos en Gentino.

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0: Querida amiga,
1: buen día.
0: ¿Cómo andás?
1: Veo que están saludando a los del cumpleaños, me acordé. El cumpleaños de mi vecina, Delia Esther Bersani.
0: Ah, mirá.
1: Que los cumpla muy feliz, le desea a Nelly acá, su amiga.
0: Esthercita.
1: Perdón, no sé de dónde saqué Delia Esther, justo estaban hablando de Delia Esther ustedes. No, estoy dormida todavía.
0: Esther Bersani, siempre es oyente nuestro de Tercita, ¿sí? Ahí vamos, ¿eh?
2: Buen día, Daniel.
0: ¿Cómo anda?
2: Están y todo
0: bien,
2: el equipo.
0: Bien,
2: qué heladita, ¿no?
0: Oh,
2: por lo menos hay sol. Daniel, te voy a molestar. ¿Vos no tenés noticia o fecha de la vacuna antirrábica que hacen todos los años para los pichichitos? Porque creo que en este mes los hacen, pero... No tengo noticia y vos no has pasado nada. Seguramente todavía no tenés la fecha. Si podés averiguar, por favor, o te llega la fecha, pasala. Porque mis perritos los vacuno todos los años acá en la calle Arenal.
0: Bueno.
2: Gracias, que lo pasen lindo.
0: Te vamos a informar al toquecito, ni bien tengamos esa info, te vamos a informar al toque. Ni lo dudes que así va a ser, ¿sí?
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1: Chechita, querido, ¿cómo anduvimos?
3: Anduvieron bien con el 75 Los Besos el día sábado.
1: Vamos todavía, algo es algo.
3: Algo es algo, sí señor. Bueno, los sorteos en ciudad del día sábado entonces, en la previa 9.071, en la primera 6.486, en la matutina 1.769, vespertina 4.594 y nocturna 9.560. En la provincia de Buenos Aires, previa 5.548, en la primera 3.477, en la matutina 8.537, vespertina 1.530, nocturna 7.652. En Santa Fe, previa 0.559, en la primera 8.222, en la matutina 6.619, vespertina 4.776, nocturna 4.398. Córdoba, previa 0.880, en la primera 9.973, en la matutina 0.665, en la vespertina 7.672 y en la nocturna 0.593. En Entre Ríos, previa 1.520, en la primera 7.775, en la matutina 6.402, en la vespertina 8.099 y en la nocturna 0.639. Para Montevideo, en la nocturna 9.537. Los números que hemos elegido para hoy son estos, ¿sí? 09 El Arroyo, 68 Los Sobrinos, 14 El Borracho, 76 Las Llamas y a las cuatro cifras, 1220 La Fiesta.
1: La Fiesta.
3: Provincia de Buenos Aires.
1: Estamos pagando la fiesta.
3: Claro, estamos pagando la fiesta. Pero no estuvimos en la fiesta. Bueno, en la provincia de Buenos Aires, 47 sí. El Muerto, 214 El Borracho y 5.100 Los Huevos.
1: Bueno,
3: te reitero, sí. 09-68-14-76-1220. Provincia de Buenos Aires sugiere 47-214 y 5.100.
1: Bueno, hermanito, pasá por donde vive la suerte.
3: Pasen y jueguen.
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1: Bien, amigos, vamos a presentar a Astro Deportivos. Vamos a saludar que ya está temprano en la radio, pero en función de todos los esquemas que tenemos de informes, llega el momento de saludarlo.
6: Mira, Daniel, César, audiencia, ¿qué tal?
3: Hola, buen día,
6: ¿cómo andan arrancando este lunes? ¿Todo bien?
1: Bien, bien, contento.
6: Bueno, me alegro mucho que estén contentos. Yo también en la parte deportiva, que tenemos mucha información en esta mañana, porque ganó el Club Ciudad de Bolívar como visitante y porque se pone en el quinto puesto de la tabla de posiciones y tiene ya su próxima fecha aquí frente a Casuso el próximo fin de semana, porque se desarrolló una nueva fecha del fútbol rural recreativo y te la vamos a contar con resultados y la próxima fecha que viene, porque la Unión Deportiva Regional los equipos de Bolívar, les voy a contar cómo les fue, ya están los cruces de octavo de final y también para el sub-21, porque le tocó, por ejemplo, yo estuve en el partido de empleados y municipal, le tocó perder al equipo de Villarreal, un equipo realmente muy muy bueno, muy difícil como es Municipales de Olavarría, y porque los demás equipos también están en octavo de final, pero también te vamos a contar el desarrollo de esta mañana.
1: Claro, yo tengo, mira, zona A, Balompié, sí. Cemento Armado, Boca de Azul y Alumni de Azul. Zona B, Racing, San Martín de Sierras Vallas, Sportivo Piazza y Juventud de la Prida. Zona C, El Fortín, Ferro, Lilán de la Prida y Casariego de Bolívar. Y zona D, Municipales, Estudiantes de la Barría, Empleados de Comercio y Embajadores. Esas son las cuatro zonas que tengo. Después los cruces, me decías vos que
6: el Fortín Casariego, Balompié Alumni, Racing Juventud, Municipales Embajadores, Estudiantes Boca, Ferro Esportivo Piazza, Cemento Armado Empleados de Comercio, San Martín versus Lilán.
1: Partido duro le toca a Empleados, ¿eh?
6: Sí, durísimo.
1: Con Cemento Armado.
6: Cemento Armado, durísimo.
1: Bueno, dale. Después vamos a estar hablando de lo que fue también el rural, como vos decías.
6: La CRAS, que tuvo a protagonistas como Alan Torrontegui, como José Luis del Castillo, como Ezequiel Valdivieso.
1: Pero pasó para el 17 la CRAS. ¿O leí mal yo?
6: No, corrió en Henderson.
1: ¿Se corrió?
6: Sí,
1: ah, bien. No entendía que había pasado. No, el rally. El rally pasó para el fin de semana que viene, sí. Bueno, señores, todo eso lo vas a tener un ratito acá en la radio.
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0: Ahí estaban los manceros, queridos míos, ¿eh?
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0: Amigos, acá estamos. Para tener certeza en los datos meteorológicos, vamos a tener que hacer un poquito de magia, porque prácticamente hay muchas ausencias. El gobierno nacional decidió despedir a muchas personas del servicio meteorológico, entonces la actualización es, te diría que en algunos lugares en donde se va reportando, es te diría que casi que 3 en 1. Por eso que si ustedes ven que hay alguna diferencia entre lo que nosotros publicamos, entre los datos que publicamos y los que les marca, por ejemplo, en la camioneta, tengan en cuenta que los datos no son datos, o mejor dicho, no tienen la actualización que tenían antes de toda esta ola de despidos que ha habido en el Servicio Meteorológico Nacional, ¿sí? No quiero pensar lo que debe pasar cuando llega un vuelo de emergencia, ¿no? Que necesita el reporte meteorológico de la ciudad, y es adivinanza pura, ¿no?
2: Eso es lo que marcan cada meteorólogo. Adivinanza pura. Sí, que el problema es en la noche.
0: Sí, sí. Bueno, no, pero ahora también.
2: También.
0: En el día, porque hay gente que por ahí tiene, es decir, quedaron 2 de 4, y uno tiene que tener licencia por una determinada circunstancia y queda uno solo, o sea, 3 en 1.
2: Sí.
0: Entonces, el bache es, qué locura, ¿no? Porque podés recortar por otra parte.
2: Por otra parte,
0: justo
2: sí.
0: Ahí.
2: Sí,
0: justo en
2: ahí.
0: Eso, que son datos preventivos,
2: sí.
0: Ultra necesarios.
2: Exacto.
0: Es increíble, bueno. Pero fenómeno. Es lo que los bolivarenses decidieron que pasara. 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
0: Te vamos a recordar también que venimos a fondo con los remates. Remates que se vienen, que son muy interesantes, para que ustedes estén muy, pero muy atentos.
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0: Continuamos, Citar, de esta manera.
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0: Avanzamos en la mañana de la radio.
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0: Ahí tenés la consulta, porque se vienen los remates. Está el remate también que se viene para el 20 de mayo, que lo podés ver en la página de la radio, donde vas a encontrar todo, desde la farmacia de turno hasta los menúes de las firmas, las ofertas. 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Te decimos también que en cuanto a la información del municipio, se realizó una reunión interesante sobre el trabajo articulado para fortalecer la intervención en las situaciones de violencia, ¿sí? El informe dice: el municipio llevó adelante un encuentro de trabajo interinstitucional con el objetivo de fortalecer la articulación y optimizar las intervenciones en situaciones de violencia por razones de género y en casos que involucren niños, niñas y adolescentes. La misma contó con la participación del equipo legal del Hospital Municipal, representantes de los servicios de guardia, ginecología, pediatría, junto a integrantes de la Secretaría de Desarrollo Social y Participación Comunitaria, la Dirección de Niñez, el Área de Género, el Hogar de Protección Integral, representantes de la Comisaría de la Mujer, el médico de policía y la doctora Julia María Sebastián, a cargo de la Unidad Fiscal Descentralizada de Bolívar. En el segundo encuentro de trabajo permitió avanzarse en la coordinación de criterios en formas de intervención entre distintas instituciones, especialmente en contextos de guardia hospitalaria, donde muchas veces se recepcionan las primeras situaciones de denuncia o asistencia. Durante la jornada se acordaron mecanismos de ingreso, circuitos de articulación y la implementación de un nuevo instrumento de precario médico, elaborado a partir de un documento impulsado por el Ministerio de las Mujeres de la Provincia de Buenos Aires, que permitirá unificar criterios y brindar información más completa para los procesos judiciales y policiales. Además, se definió que antes de su implementación formal se realizarán capacitaciones específicas destinadas a los equipos de guardia, ginecología, pediatría del hospital. Desde el municipio se continúa fortaleciendo el trabajo articulado entre salud, justicia, seguridad, áreas sociales, entendiendo que el abordaje integral es coordinado fundamentalmente para organizar acompañamiento, protección y acceso a los derechos de las personas.
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0: 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Anda, Sandra Reina, por ahí, Sandra, escucha.
6: Hola, buen día, ¿cómo andan?
0: Bien,
2: buen día.
6: Casi el mediodía, ¿a qué van a comer?
0: ¿Cómo?
6: ¿Qué van a almorzar?
0: Y estoy pensándolo.
6: Bueno, mientras vas pidiendo la carta del almuerzo, le contamos que estamos acá en las calles.
7: ¿Con el calle?
6: Y con Lunita, está todo el equipo acá, ATR, lo que pasa
0: sobrevivió al viaje, Lunita.
6: Las notas están como congeladas todavía a esta hora de la mañana. Y te digo que muchas oficinas también todavía siguen cerradas.
0: ¿Sí?
6: Bueno, Escuché que una señora necesitaba información sobre la vacunación antirrábica.
0: Sí, señora.
6: De perras y perros, de gatas y gatos. Están esperando de provincia una camada de vacunas para hacer todo, para poder cubrir con todo lo que Bolívar demanda cada vez que va a la calle el área de vacunación, que son más o menos más de 2.500 dosis. Es por eso que cuando reciba la otra parte salen, porque si no, no les va a alcanzar.
0: Claro.
6: Entonces, si hay algún perro, perra, gato, gato, que es necesario que se vacune y que no quieren esperar que vaya la vacunación a la esquina de su casa, pueden acercarse a la base 750, donde está el área de bromatología, donde ahí van a poder, mejor dicho, no es bromatología, es zoonosis. Bromatología está en otro lado ahora. Es zoonosis, que está en su salón de beta, que está lunes, miércoles y viernes, de 9 a 11 aproximadamente, porque después salen a hacer otro tipo de trámites. Se pueden acercar con su mascota y ahí le hacen, lo vacunan, digamos. Pero esto es una excepción si es que no pueden esperar a que vengan las dosis que faltan, ¿sí?
0: Bien.
6: Pero bueno, gente hay ahí lunes, miércoles y viernes, porque los otros días hacen castraciones y hacen otro tipo de controles. Entonces tienen que acercarse para, si quieren, vacunar a algún perro o perra, gata o gato.
0: Bien, yo pensaba llevar los 11 nuestros de boquita.
6: ¿Y vos decís que alcanzan las dosis?
0: Y no creo, porque tiene que ser triple dosis. Sí. Bueno,
6: triple viral.
0: Sí, es verdad. Bueno, ¿y cómo se ve la ciudad? ¿Cómo palpase esta ciudad de lunes 11 de mayo? Nada más ni nada menos que 11 de mayo.
6: Empezando la segunda semana del mes sería, ¿no? Porque la semana pasada fue larga, la anterior fue más, más cortita. ¿Cómo la ves la ciudad?
7: No, muy dormida.
6: Muy dormida, ¿no?
7: Muy dormida. Se escuchan los bostezos de la gente todavía.
6: Nada más, se siente.
0: Ah, los bosteros, pensé yo.
6: Los bosteros, no, los bostezos. No, está como... Es como un lunes, viste, que te cuesta arrancar porque estuviste desconectado un poco del fin de semana o del laburo y bueno, y arrancás con... Le pones pila, aunque no quieras.
0: Sí, ni hablar que sí. Sam, bueno, vamos a darle utilidad a la salida del móvil. Pensiones no contributivas hoy, documento 0 y 1, Banco Nación... esto es ANSES, jubilaciones y pensiones que no superan el haber mínimo, documento 0, empiezan a pagar en el día de hoy, asignación por hijo y familiar, documento 0, embarazo 0, asignaciones por pensiones no contributivas, todas, hasta el 10 de junio. Así que esa es la información del canal oficial de ANSES que tenemos hoy para darle a toda la gente de Bolívar. 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
0: Bueno, así que voy a aprovechar porque vamos a empezar a pintar la cocina. De mamá, así que
6: avísale a Daniela que le mandó un mensaje medio urgente y que no lo está escuchando porque hay una llamada.
0: Ajá.
6: Que hacer ahora y te acabo de explicarle que tiene que estar atenta. Así que llame, por favor, así usted después hace lo del mercado.
0: Hay una llamada. Si anduviera el fono, sí, San. Pero no anda el fono.
6: Hay que tocarlo abajo.
0: No es por eso. Bueno, listo. Vamos a decirles a todos ustedes que... Y bueno, ¿qué va a ser? 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
0: San, ¿me estás escuchando? Sí.
6: Sí, por supuesto.
0: Bueno, recordá que ayer yo te pasé un informe sobre los teléfonos fijos.
6: Ah, cierto. Bueno,
0: claro.
6: ¿Lo hacen con el celular?
0: No sé, ni he hablado con Dani yo porque vine acá, me senté 8 menos 10 y no he salido de la...
6: No, entonces no puedo.
0: Sí, no puedo, todo no lo puedo hacer, es inviable. Bueno, les vamos a decir a todos ustedes que ya pasan 10 minutos de las 10 de la mañana.
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0: ¿Me podés leer ese comunicado mientras yo hago el mercado vía celular? ¿Sí o no? ¿O no?
6: Estoy manejando.
0: Ah, bueno, listo. Bueno, entonces, a ver, ¿cómo sería? Pongo pausa. Es lo más práctico que puedo hacer es poner pausa. Ya venimos.
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0: Bien, bueno, dale, amigos, dale. Les vamos a decir
1: sabores
0: a ustedes
1: artesanales
0: que
1: de
0: hoy van a encontrar algunas imperfecciones porque lógicamente no andan los teléfonos fijos y tenemos que hacer algunos inventos. Emilia Palomino, buen día, ¿cómo estás?
10: Hola, buen día, Daniel, ¿cómo andás?
0: Bien, ¿y vos cómo va todo?
10: Bien, bien. Una mañana fría.
0: Sí, una heladita, pero importante. Pero bueno, era hora,
10: sí,
0: ¿no?
10: Sí.
0: Es hora, ya estamos en mayo, así que...
10: Estamos en tiempos.
0: Sí, es verdad. Bueno, hay novedades en el Comité de la Unión Cívica Radical y el eje informativo va por vos, que sos la actual presidente del comité.
10: Sí, sí, a ver, como habíamos dicho y aclarado en la nota que hicimos hace un mes atrás, que era cuando se debía hacer la convocatoria, que se hizo una convocatoria pública para la presentación de listas, y la fecha límite era el viernes 8. Bueno, finalmente acá no hubo la presentación de otras listas, sí hubo una lista única de acuerdo y de consenso.
0: Bien.
10: Es el resultado que se obtuvo en el Comité de Bolívar, ¿no?
0: Correcto. Ayer estuve chateando con Emiliano Balbín, que es el nuevo presidente del Comité de Provincia, y me decía que esta foto que vemos en Bolívar se viene dando en muchos municipios.
10: Sí, sí. En la gran mayoría hubo lista de unidad y consenso dentro del Partido Radical.
0: Bien.
10: Yo no sé si hay algún comité que quede en una situación interna, pero deben ser los menos. O sea, no sé si debe haber alguna excepción en alguna otra sección. En la séptima no.
0: Bien.
10: Han tenido todos los comités de consenso y lista de unidad.
0: De todas maneras, creo que vos lo explicaste, y recién en junio es donde se hace donde asumen las nuevas autoridades.
10: Claro, a ver, el 7 de junio es la fecha de las elecciones, sí, es la fecha que se estableció para las elecciones, si hubiese elecciones internas.
0: Claro.
10: En este caso lo que va a pasar es un vencimiento de mandato, sí, se va a vencer mi mandato el 7 de junio y luego va a asumir Juan Carlos Morán, que es quien quedó ahora como candidato de consenso dentro del radicalismo, ¿no?
0: Correcto.
10: Junto con otra, con un montón de otras personas más. De vicepresidente está Mercedes Cuevas, Alberto Amado. Lo que es la mesa directiva es Juan Carlos Morán presidente, vicepresidente Mercedes Cuevas, Alberto Amado tesorero y secretaria Andrea Toimil.
0: Bien.
10: Y después hay una, digamos, conjunción entre diferentes sectores en donde van conformando los vocales titulares y los vocales suplentes.
0: Claro. Sí, es decir, se ve que la misma conformación la fueron haciendo también consensuando distintas miradas que hay dentro de cada partido político, como es algo natural, ¿no?
10: Sí, y por ejemplo, de convencional, para representar al comité de Bolívar de la séptima sección, quedó José Gabriel Larreca, ¿sí?
0: Claro.
10: Y de suplente, Luciano. Siempre los convencionales, siempre se trata de que sea gente que tiene, digamos, experiencia en lo que es el, ¿no? Muchas veces en los debates políticos y el tomar postura frente a diferentes situaciones que se tienen que resolver a nivel partidario, ¿sí? Y provincial, siempre es importante tener a alguien con experiencia y con el expertise que por ahí tiene José, ¿no?
0: Claro, pasa que en esas convenciones se toman decisiones que son fuertes generalmente, ¿no es cierto?
10: Y claro, como por ejemplo, qué va a ser el partido en el 2027, ¿no? Que son las próximas elecciones, si esto se va a conformar un frente amplio, si va a ir por una línea estrictamente pura, sin por ahí acordar con otros partidos políticos. Estos son los tipos de decisiones que se toman. Por eso te digo que siempre es importante que esté alguien o que ocupe ese lugar alguien que tiene una experiencia y una trayectoria política.
0: Claramente es así, ¿eh? Bueno, entonces 7 de junio estarías vos entregando ya el mandato para que asuma Juan Carlos, sí. y entraría en vigencia las nuevas autoridades del Comité de la, sí, Unión Cívica Radical. También en provincia, como te decía, Emiliano Balbín, que es un ex diputado provincial de Saliqueló, quedó a cargo, o mejor dicho, dentro del consenso o de la negociación o del debate que se impuso, quedó a cargo del Comité Provincia. También vamos a estar hablando con él. El espacio liderado por Alejandra Lordén, Miguel Fernández y Pablo Giuliano, que disputaba también ahí, como lógicamente siempre en el debate de ideas y en las discusiones, también van a tener también una parte importante dentro de la conducción provincia. Así que en ese sentido,
10: yo te quiero contar, no sé si estás al tanto, pero voy a conformar el comité de provincia. Estoy como vocal titular dentro del comité de provincia.
0: Mira, lindo desafío, ¿no? Para vos también.
10: Sí.
0: En lo personal.
10: Sí. Sí, la verdad que sí. Para mí fue una sorpresa, porque uno siempre, en ese momento y a la hora de la conformación y demás, siempre, viste, ¿no? Solicitan nombres de los diferentes comités de distritos y demás como para participar representando a las diferentes secciones. Bueno, nada, fui convocada y pasé mi nombre a desde el lado de acompañar y desde el lugar que me tocara, ¿no? Yo siempre voy a estar dentro para lo que es el partido,

0: La mejor de la suerte si nos mantenemos en contacto, porque todo lo que venga de acá a 2027 va a ser reacomodamientos, conformación de frentes o no, decisiones directamente vinculadas a la realidad política de Bolívar, y eso es el interés informativo que siempre hemos tenido, ¿sí?
1: Sí, seguramente sí, así, Daniel, y muchísimas gracias por siempre permitirme un espacio y tenerme en cuenta dentro de tu medio.
0: Bueno, al contrario, buena mañana.
1: Gracias, saludos a todos ahí y saludos a los oyentes. Chao, gracias.
0: Emilia Palomino con nosotros, que el 7 de junio, sabemos, va a finalizar. Es su mandato a cargo de la presidencia del Comité Unión Cívica Radical Bolívar. Las fuerzas van tomando, aparentemente también hay un comunicado del PRO que se desprende de La Libertad Avanza, ¿no?
2: Sí,
0: ¿cierto?
2: Exactamente.
0: Que no, además el título del fundamento de por qué se desprende es fuerte, porque es como decirme... Me separo de mi socio porque es tránsfuga, una cosa así.
2: Claro, sí, eso, sí, más o menos así.
0: Una cosa de difícil de asimilarla. Pero bueno, vamos a ir viendo un montón de situaciones y movimientos políticos en estos tiempos que nos toca vivir de acá al 2027, porque son reacomodamientos, ¿no es cierto?
2: Nuevas alianzas.
0: Que se van dando, ¿sí? Conformación de frentes y ese tipo de cosas, ¿eh? Recuerden ustedes, no tengo la confirmación, no pude escribirle a Enzo temprano porque la verdad que no llego ni a gancho a hacer todo. Pero ayer me comunicaban que no funcionaban los teléfonos fijos, ni siquiera los emergentes, ¿no? Porque se cae todo, no queda nada. Los alternativos son emergencias 107, guardia del hospital 577524, defensa civil 482404, seguridad vial 497049, bomberos 455999 y policía 221 30 33713. Si querés el flyer, me lo pedís y te lo reenviamos al toque para que tengas. ¿Cómo? Ya me dice Dani que lo subió en el estado del WhatsApp de la radio al 620485 para que la gente vaya teniéndolo antes. Se están cayendo muy seguido los teléfonos.
2: Sí, últimamente,
0: chicos.
2: Sí.
0: Se están cayendo muy seguido, salen de servicio. Y evidentemente los teléfonos emergentes son muy, muy, muy importantes, ¿eh? Así que hay que tener en cuenta esa cuestión, ¿sí?
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18: 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Nos vamos a meter en el mercado, hacemos la presentación y hablamos con Mauricio, ¿sí?
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18: Mauricio, ¿cómo te va? Buen día, ¿cómo andás?
20: Buen día, Daniel. Bien, todo normal por el momento, todo bien.
18: Todo sobre rieles. Bueno, Mauri, un lunes que ya empieza el tiempo a sentarse, y eso es importante, pero bueno, veremos qué es lo que pasa en el mercado.
20: Esta semana, sí, es cierto, dan una semana muy buena en lo que respecta al clima, y con respecto al mercado, sí, hoy lunes 11 de mayo del año 2026 no hubo entrada, la entrada fue de cero vacuno. Lo que sí les tengo para decir es el novillo, el promedio de novillo de arrendamiento de la semana anterior, del día 4 al 8 de mayo, cerró en 4.255 pesos con 39 centavos y 5 milésimos. Con respecto a la semana precedente, una leve baja. Sabemos que el mercado, aunque así todo el novillo todavía se mantiene sostenido, hay ciertas haciendas dentro de la categoría novillo que lo regular a bueno fue selectivo la semana pasada. Veremos esta semana qué pasa. No olviden que esta semana, ya fin de esta semana, ya entramos en el periodo de mediado de mes. Así que veremos esta semana completa también de comercialización. Vamos a ver cómo vienen las entradas mañana y pasado. Y ya tendremos otro día diferente al de hoy. Así que bueno, nada, todo esto por hoy. Ya, si Dios quiere, nos encontraremos mañana martes.
18: Así será. Un fuerte abrazo ahí. Saludos para todo el equipo,
20: Gracias igualmente, Daniel. Saludos ahí. Un abrazo.
18: 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Lo que sucedió en el día de hoy de esta forma.
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0: Acá estamos, no es que nos fuimos a la estratosfera, como decía Carlos Saúl.
1: Estamos acá.
0: Recuerden ustedes que pasan ya 39 minutos de las 10 de la mañana. En un ratito vamos a estar allí en Copemed porque nos van a explicar de qué se trata consultorio espontáneo, de atención espontánea, con un profesional que se ha sumado al staff de Copemed. Así que vamos a estar en un ratito ya allí con el móvil. Mientras tanto, como podemos, vamos, saben ustedes que no funcionan los teléfonos fijos, se han hecho cientos de reclamos y que las líneas emergentes son las que están en el estado de nuestro WhatsApp, ahí en el 620485, y son precisamente los que te voy a pasar en estos momentos. Para comunicarte con emergencia, recuerda que el SAME no existe más. Es emergencia 107 ahora.
1: Claro.
0: Yo veo que en algunos medios siguen poniendo SAME. No está más el SAME. Es emergencia 107. 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Y policía 221. 30-33-73, que es el centro de despacho y emergencias. Enzo me lo comunicaba ayer, ya que se habían derrumbado los teléfonos fijos y que hay cientos de reclamos porque hay familias que dependen de eso nada más.
1: Sí, sí, sí.
0: No tienen otra...
1: Es verdad.
0: No tienen, el manejo del celular no es fácil para las personas mayores. Bueno, ¿qué tienes tú?
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0: Nos vamos a ir al contacto del móvil. Estamos a 12 minutos de las 11 de la mañana en este 11. Es un juego de números.
1: Sí.
0: Este 11 de mayo, un día posterior al 10 y un día antes al 12 de mayo. Sí. Recuerden que no hay datos actuales porque hay una hay baches muy grandes en la cobertura de horarios del Servicio Meteorológico Nacional porque lógicamente
2: por falta de personal.
1: Claro, falta de personal,
2: por la última decisión que tomó el gobierno de achicar el plantel, y bueno, de esa manera
0: en proyección,
2: repercute para mal, porque cuando no tienen reportes las localidades como nosotros que tenemos el servicio meteorológico o el laboratorio que tenemos nosotros para brindar datos exactos, que son pocos los que hay en el país, a no tener datos, los datos que se pueden calcular son menos, tienen menos información precisa. Entonces, puede llegar a pasar, y esto es así, que venga una alerta naranja y nosotros no nos vamos a enterar después que pase, porque no tenemos los datos precisos. Se envían al Servicio Nacional los datos de cada lugar, que tienen un lugar como el nuestro para analizar datos del clima, que hay un montón de atmósfera, humedad, presión atmosférica, todo lo que hay. Ellos lo envían, lo evalúan, lo comparan con diferentes lugares que están iguales que nosotros, y ahí envían los datos que más cercanos y más reales. Claro. Al tener pocos reportes, que es el reporte es a las 9, a las 15, a las 21 horas, lo que pasa en medio de ellos es como que...
0: Claro. Bueno, el último dato que teníamos hoy, como pasa siempre, es de las 21 horas de ayer, después a las 9 y pico renovó y quedó en 2 décimas de grado con un grado 6 bajo cero, cosa que ya
2: no es real,
0: ya no es real, porque en las proyecciones están marcando todo 10 grados con el 70% de humedad. Y vientos que han subido un poquito a 11 kilómetros, la visibilidad es óptima. Pero bueno, juguemos a las adivinanzas, a ver.
2: A ver, o la gente por ahí. Crucemos los dedos los chicos que están trabajando, como estas dos familias que en Bolívar quedaron de un momento para otro, familias que tienen pibes estudiando y que tenían una proyección de futuro con un dinero ya aplicado a los gastos que vienen en los años venideros, quedaron de un día para otro sin trabajo y bueno, eso ha pasado en todos lados, no solamente en Bolivia. Nosotros porque somos queremos lo nuestro, somos localistas, ¿no? Con ese staff que estaba bien, y con los reportes horarios estaba más que bien. Ahora tenemos menos personal, por ende hay menos observación de los meteorólogos, por ende tenemos menos precisión en lo que va a pasar con el clima.
0: Es verdad. Bueno, San, vamos entonces a hablar ahora, los vas a presentar, estamos en COPEMED, y nos vas a contar de qué se trata la nota que viene.
2: Exacto, primero le decimos que gracias por esperarnos, estamos acá justamente en la parte de la dirección de aquí de COPEMED, estamos con el subdirector, con el licenciado Gustavo Murgades, y quien acompaña, que es Luli Benito, que es la coordinadora de administración, donde juntos nos van a informar novedades desde aquí, desde COPEMED. Buen día a los dos, ¿cómo andan? Bienvenidos.
3: Buen día, ¿todo bien?
2: Bien.
4: Bueno, buenos días, Sandra. Buenos días, Daniel. Buenos días a la audiencia. Bien, Daniel, bien. Como siempre, agradecerte mucho que nos acompañes, y en esta oportunidad, bueno, estamos para contar algo nuevo. Un servicio extra que estamos brindando en nuestras instalaciones. Así que bueno, por eso el motivo de la convocatoria, tanto a Sandra como a vos, y bueno, nuevamente agradecerte siempre el espacio que nos brindás.
2: Esto que se suma es porque está muy aceitado el sistema habitual que tienen desde que ustedes comenzaron a estar a cargo del lugar, y como tienen un poquito más de posibilidades, siguen brindando un servicio diferente, Luli.
3: Nosotros lo que vimos como necesidad hoy en día fue que teníamos muchos pacientes que venían a guardia y que necesitaban un seguimiento, o que necesitaban hacer una consulta quizás de una duda que tenían en el tiempo, no algo exclusivo de la guardia, algo que fuese instantáneo. Y también en estos meses, que se viene de invierno, de frío, de muchas enfermedades respiratorias, donde las guardias se colapsan, normalmente las consultas empiezan a durar menos, porque necesitamos que poder atender a más personas, ¿no? Y que no estén tanto tiempo esperando. Entonces, lo que ofrecemos ahora es un consultorio de atención a demanda. No es lo mismo que la guardia, esto es justamente para consultas más extensas, para poder hacer un seguimiento, para que si el médico te indica un laboratorio, después puedas venir a hablar con el mismo médico y que lo pueda evaluar, que si necesitas hacer una planilla para un apto físico lo puedas hacer. Todo ese tipo de cosas en una guardia no se pueden dar, ya que necesitamos atender a la urgencia realmente.
1: ¿Va a haber un médico específicamente para ese tipo de cuestiones? ¿Va a haber varios médicos que van a cubrir eso? ¿Y cuántas horas por día va a haber un consultorio? Es como cuando vas a un lugar privado, que vas a llevar, no sé, la ficha médica, o te quieres atender porque sentís que tenés una dolencia en tal parte del cuerpo, o va a ser un médico generalista.
3: Es un médico clínico, va a atender dos veces a la semana, 4 horas, va a estar los martes de 13 a 17 y los viernes de 8 a 12.
4: Bueno, eso en un comienzo, exacto. Porque también queremos ver cómo va, qué llegada tiene esto a la comunidad, ¿sí? Entonces, bueno, quien va a comenzar es el doctor Fabricio Criado, ¿sí? No únicamente conocido acá en Bolívar, sino también en otras localidades, como en Henderson, ¿sí? Entonces, la idea es primero cubrir el día martes en horas de la tarde y los viernes a la mañana. La idea es también, ya tenemos otro profesional que en caso de que esto funcione, en caso de que la gente empiece a utilizar este sistema, los otros días de la semana sumar otro médico. En esta situación agradecer al Consejo de Administración y, bueno, presidido por Jorge Campos, porque esto es un esfuerzo para la cooperativa, esto es un esfuerzo para el Consejo de Administración, pero bueno, ante la necesidad...
1: Es una inversión, tampoco sería gasto.
4: Es una inversión, pero que implica una derogación, uh-huh. ¿Sí? De algo que tenemos pensado y proyectado desde COPEMED con el doctor Rauto, que va a funcionar en base a lo que Luli recién decía, ¿sí? Destacar que es un consultorio clínico como uno va a su médico clínico,
3: claro.
4: ¿Sí? Sí. No hay una cuestión de, porque a ver, si al médico de guardia se le cae con una planilla o con una cuestión para llenar de un apto, indudablemente no dispone de ese tiempo, ¿sí?
1: Entonces, porque está con urgencia.
4: Entonces la idea es brindar algo por fuera de los servicios que brinda COPEMED. Uh-huh. ¿Sí? Más allá de que la gente que es asociada a COPEMED, que cuenta con el médico de urgencia de 24 horas, servicio de enfermería en domicilio, el servicio traslado. De enfermería en base, un descuento en traslado, esto es un servicio extra que también sirve para descomprimir no solo lo que es la guardia acá en COPEMED, sino también lo que es la guardia del hospital. Uh-huh. Hay que tener siempre en cuenta que contamos con un único efector de salud, con toda esta situación que estabas hablando vos, Sandra, previamente, con toda la situación económica, esto ha hecho que mucha gente deje de pagar sus obras sociales, su prepaga, y cada vez las consultas que tiene el hospital son cada vez mayores, ¿no? Y más en esta época que viene, gente que a lo mejor antes tenía la posibilidad de ir a una ciudad vecina, a Olavarría, Junín, 9 de Julio, hoy por hoy no cuenta con la misma prepaga, y el gasto del combustible, de traslado, si esa gente cae en el hospital, ¿sí? Indudablemente el hospital se va a desbordar por la gran cantidad de gente que está viniendo, que antes era cautivada por la parte privada. Entonces, bueno, en un principio es los martes y los viernes, pero la idea es seguir sumando en caso de que esto es como una prueba piloto.
0: Sí, está bien.
4: Que arrancamos y la idea es seguir sumando.
0: Sí,
4: y la importancia de destacar que siempre es el mismo médico. Porque cuando uno va a la guardia, indudablemente la guardia cada 24 horas cambia.
1: Va a cambiar. Y acá, el tema de hacer un seguimiento al médico, ver la misma cara, es muy bueno. Te deja como una tranquilidad, pero no porque no sepa y que va a venir, sino porque estás hablando con la misma persona que hablaste la vez anterior, ¿no?
3: Que ya se genera como una comodidad.
1: Exacto.
3: Incluso.
1: Luli, ¿él tiene un costo aparte? O sea, ¿uno es socio de COPEMED? ¿Tiene un costo aparte pagar, además de pagar todos los meses con el recibo de la luz? ¿Cómo es eso? Porque es un servicio que se entiende que es un servicio aparte, adicional.
3: Exacto. Esto es un servicio por fuera de lo que se le ofrece siempre a los afiliados, que ellos tienen la atención de guardia y la atención del médico en domicilio, además de enfermería, eso que fuimos explicando. Esto sería aparte, que al socio tiene obviamente un descuento. Bien. En la atención, pero que también está orientado y
1: invitan a cualquier persona.
3: Claro, invitamos a quienes no sean socios y a quienes tengan obra social, que también van a tener un diferencial a la hora de abonar esta consulta.
1: Bien, perfecto.
4: O aquellas personas que no son de Bolívar, pero que se encuentran circunstancialmente en Bolívar, que
1: la
4: visita viene y paga la consulta. Entonces, no solamente apuntamos a los asociados a COPEMED, quienes, como Luli decía, van a tener un importante descuento, un importante beneficio en lo que es la consulta, más aún si cuentan con alguna obra social o una prepaga, pero aquella gente que no sea afiliada, que no sea, igualmente lo va a hacer de manera particular.
1: El consultorio está abierto a toda la comunidad.
4: Es como cualquier consultorio. Y lo bueno a destacar es que es sin cita previa. Si no se necesita sacar turno.
0: Digamos
4: que
0: por
4: orden de llegada.
3: Por eso, es demanda espontánea. Es decir, que si viene alguien de la zona, por ejemplo, que justo viajó, necesita una consulta, puede venir directamente y va a ser atendido en el momento.
0: Bien, es clarito eso, ¿eh? Porque de otra forma, si no le pones ese rótulo, no, por ahí, como me explicaba Gustavo, no, pasa desapercibido, como que es parte de la grilla, ¿no?
1: Claro, esa es la diferencia de un médico clínico común, que vos podés contratar o ir a sacar un turno en cualquier parte de Bolívar, en cualquier lugar donde hay consultorios con muchos profesionales. Esto es lo que tiene diferente a todos en Bolívar, creo que es el único lugar, que es demanda espontánea. Llegás a Bolívar o te pasa algo, te acordaste que el martes a la mañana, o el viernes al revés, el martes a la tarde, o el viernes a la mañana, podés ver a este médico, vas, te presentás, venís con un análisis previo o lo que sea, y espero que haya lugar, porque si hacemos toda la demanda espontánea, va a pasar un momento que vamos a tener que esperar. Pero bueno, como todo el mundo, tiene que esperar en algún lugar. Ojalá para que ustedes pongan otro profesional.
3: Sí, totalmente. Y vemos que que empezamos a tener mucha demanda, justamente se van a empezar a sumar algún otro médico, o por lo menos más días con el mismo.
1: Hablamos de médico clínico, se entiende que es todo para adultos, ¿no?
4: Sí. Siempre para adultos. Y bueno, y también saber que, mientras tanto, va a estar siempre el médico de guardia.
1: Sí.
4: Ante cualquier situación que se origine, y que no sea algo de demanda espontánea, sino que pueda ser algo que necesite
1: una urgencia, claro.
4: Está el médico de guardia, que está en base, sale a hacer los domicilios, o sea que habrá estos momentos que vamos a contar con los dos médicos, ¿sí? Uh-huh. Así que bueno, creo, estamos
1: buena,
4: confiados,
1: ¿no?
4: Sí, la verdad que hace tiempo que lo venimos trabajando con el doctor Raut, tanto con Luli como con Maru Porcaro, que es otra de las integrantes de la dirección, sumar esto, ¿no? Porque más allá de que es una necesidad, también creemos que es una oportunidad que estamos brindando para aquellas cuestiones de que a veces gente o que no tiene su médico clínico, su médico cabecera, o que no consigue turno, venir, y que realmente, como Luli destacaba, que sea una consulta en tiempo, que no haya esta cuestión de la urgencia o de la emergencia, y sobre todo que pueda haber un seguimiento con el mismo médico.
1: Creo que es la primera vez que veo que sea espontáneo y que el médico sea el mismo. Siempre cuando a veces es espontáneo en otras ciudades, va cambiando el profesional que te
0: claro,
1: toque.
0: Claro, pero
1: digamos,
0: vos, ¿no? Vos tenés esos días y que vos sabés que vas a tener ese médico allí disponible. Gustavito, también es importante destacar que COPEMED está participando en cobertura de eventos, no solo en Bolívar, sino en la zona, en la región, ¿no?
4: Nosotros, bueno, con nuestro servicio, nuestro staff profesional, y tanto con el servicio de ambulancia, contamos también no solamente los eventos, cualquier tipo de evento, eventos deportivos, eventos artísticos, no solamente en lo que es la comunidad de Bolívar, sino también en la zona.
1: Por ejemplo, tengo un evento en la rural y contrato el servicio COPEMED para que la ambulancia esté ahí el tiempo que dure el evento.
4: Sí, sobre todo.
1: Se paga, por supuesto, las horas.
4: Sí, algo que nos viene sucediendo año a año, son las fiestas que se hacen en la rural, para en la noche de Año Nuevo, la noche de Navidad, donde son fiestas que desde la municipalidad, cuando se firma el contrato de la autorización, se les exige que se cuente con una ambulancia, con médico, para evitar cualquier tipo de cuestiones. También otra cuestión que requiere una peligrosidad son lo que tienen que ver con los deportes a caballo, todo ese tipo de cuestiones que requieren un tipo de atención. Ahí sí se cubre con la UTIM, que es la unidad de terapia intensiva móvil, más un médico especializado, sobre todo en traumatismos, porque también estamos apoyando y acompañando el Club Ciudad, que lo han podido ver en los partidos que juega el Club Ciudad de local, de COPEMED cubrimos, y también, bueno, eventos privados, cualquier tipo de fiesta, cualquier tipo de cuestiones, también brindamos ese tipo de cobertura, que son presupuestos hechos a medida, porque depende el tipo de espectáculo o de evento, claro, se puede cubrir o con un enfermero y chofer, o si es necesario la presencia de un médico, y qué tipo de ambulancia.
2: Y
4: se
2: puede cubrir,
4: claro, con una ambulancia común, o bien ya requiere la UDIM, que es la unidad de terapia intensiva móvil. Pero este otro servicio, más el servicio del área protegida, que es sobre todo aquellos organismos, aquellas empresas, aquellas instituciones, claro, que se protege no solo a los empleados, sino también a los proveedores, público, al público en general que esté pasando. La verdad que
2: por ejemplo, un ejemplo, un supermercado.
4: Supermercado.
2: Más allá de que tengan sus seguros de contrato y demás, está bueno que también tengan la cobertura de Copemed, porque puede pasarle algo. O sea, a un cajero como a una persona que va a comprar.
3: Exacto. Sí, a cualquier persona que esté en ese momento tiene la cobertura. De
4: hecho, claro, porque, perdón, Sandra, sí, el seguro cubre después, pero en el momento que una persona te está convulsionando, el seguro no te va asistir a esa persona. En cambio, nosotros desde acá, a ver, lo que se va a cubrir es el área, o sea, toda la superficie que cubra ese negocio, ese supermercado en concreto, todo ese supermercado, tanto a los empleados, a los compradores, a los proveedores, cualquier persona que esté y que sufra alguna situación que requiera la presencia de el médico, porque quien va es el médico, ¿sí? Está en el momento. El seguro es otro segundo paso. Uh-huh. El seguro sería cuáles son las responsabilidades, si tocan o no tocan, las indemnizaciones o eso. Pero el tema es qué hacemos en ese momento.
2: La atención médica dentro de los metros cuadrados
4: lo requiere.
3: Exacto.
4: Tal cual.
2: Bueno, creo que fueron muy claros, sí, tanto Luli como Gustavo.
0: Sí, además estamos siempre tratando de sostener y en la difusión la grilla, porque es muy importante que las personas sepan qué días vienen los profesionales a través del muro de Copemed o también a través de la radio. Es decir, sabemos que muchas veces las personas están muy atentas a eso, ¿no es cierto?, al día de visita de un profesional determinado, al día de que llega un determinado facultativo que le resuelve temas. Así que vamos a seguir en ese sentido, Gustavo.
4: Daniel, como siempre, como decía esta nota, agradeciéndote, sabemos siempre de tu acompañamiento, de la difusión y bueno, siempre de las charlas, siempre en pos de mejorar y de aportar cada uno desde nuestro lugar todas las mejoras posibles para el crecimiento de nuestra ciudad, ¿sí? Cada uno desde su lugar, desde su ámbito, pero siempre intentando brindar, y en este caso en salud, aquellas opciones que, a ver, como Jorge siempre nos dice, siempre nos pide, nadie se salva solo, ¿no? Y creo que las instituciones de Bolívar somos las que tenemos que trabajar juntos. Nosotros estamos en muy buena relación con el municipio. La idea es colaborar con el hospital. No somos una competencia, ni podemos serlo, ni lo queremos ser, sino al contrario, la idea es apoyar, es sumar, y bueno, somos los dos entes de salud. Obviamente el hospital tiene una magnificencia muy superior a la nuestra, pero nosotros desde nuestro lugar colaborar, y creo que la única manera es articulando el trabajo en conjunto en voz de nuestra comunidad, que es donde vivimos nosotros, nuestros hijos, nuestras familias en general. Así que bueno, esa es la idea que mantenemos y la línea que nos va a dar el consejo.
2: Perdóname, antes de cerrar, ¿desde cuándo comienza a usarse el servicio? ¿Mañana martes?
3: El consultorio de demanda espontánea, sí, ya está activo desde el viernes pasado, así que están invitados.
2: Reiteramos los horarios, por favor.
3: Martes de 13 a 17 y los viernes de 8 a 12.
2: Perfecto,
3: en la mañana.
2: Perfecto, así que mañana martes, si usted quiere y necesita, puede venir. Y el profesional es
3: Fabricio Criado.
2: Bien.
0: Bien, Gustavito, la última. También están en sociales, porque días atrás entrevistamos a Ida Margaret Balter, que es una joven intercambista, y el Rotary, en la palabra de su titular, Diana Valsés, y de la joven alemana, agradecieron a Diego Rauto y a Copemed por haberla dejado participar de la actividad de RCP y todo lo concerniente al tema salud. Así que también están en sociales.
4: Sí, no, obviamente. Como decíamos, a ver, creo que todas las instituciones de la comunidad, a ver, somos pocos y nos conocemos mucho, ¿no? Y creo que la idea es que trabajemos todo de manera articulada. A nosotros, cuando desde Rotary se nos invitó a participar, obviamente, las instalaciones, las puertas de Copemed, nos hubiera gustado contar con más tiempo, fue muy poco el tiempo que estuve en Bolívar, creemos que hubiera sido muy rico para ambas partes, ¿no? Tanto para ella en su formación como para nosotros este tipo de intercambio, que como planteamos con la directiva del Rotary, esperemos que esto sea la primera de muchas pasantías, de muchos encuentros, pues sobre todo creo que nos enriquece a todos y es una manera de tejer puentes, lazos y conexiones, pero la verdad que sí, la idea es trabajar todos juntos y estamos totalmente abiertos, como las colaboraciones que hacemos con la sociedad rural, con Inclusiudad, en este caso con el Rotary, en definitiva, con todas las instituciones que formamos la comunidad bolivarense.
0: Buenísimo, Gustavito, y un fuerte abrazo para los dos.
1: Gracias, chicos.
3: Muchísimas gracias a ustedes.
4: Un abrazo, Daniel, abrazo a la audiencia.
1: Muy bien, chicos, seguimos con el canal de noticias también y después seguimos con más información en las calles.
5: Con la calle.
1: Lunita está trabajando con la edición. Hasta luego.
0: Está subiendo en redes. Ya venimos, quédate ahí nomás unos matecitos que nos merecemos. Unos mates.
6: Te cuento las previas antes. Dale. Sí, en Ciudad 0587, en la provincia 2272, en Santa Fe 0297, Córdoba 1758 y en Entre Ríos 5724.
0: Recuerden que no funcionan los teléfonos fijos, por lo menos hemos corroborado con varios comercios y firmas y el nuestro tampoco funciona, y que para conectarte con las distintas emergencias, ojalá no te toque vivir una emergencia, porque no es para nada agradable, pero ante esa posibilidad te damos la chance de poder conectarte y lo haces. Con el 107, que no es más SAME, es emergencia no. 107, es guardia del hospital al 577524. También Defensa Civil 48-2404, Seguridad Vial 49-7049, Bomberos 45-5999 y Policía 221-3033-713, que es el centro de despachos. Así que, señores, están informados.

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4: Señoras, señores, señoritos, acá estamos.
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4: Buena mañana para ti y para todos tus colaboradores. 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
1: Cecitar, ¿cómo andas vos de ese barrio?
2: Muy bien, acá estamos.
1: ¿No has venido para el barrio nuestro?
2: No, no he ido para el barrio de ustedes. Estoy acá calentito.
1: Ah, está. Calientito los panchos, como decían antes.
3: Quiero venir para el barrio nuestro.
1: Calientito los panchos. ¿Qué le vamos a hacer? ¿Qué le vamos a hacer? Bueno, a ver, ¿qué no sabemos qué?
3: Decime que vos no vendiste panchos en tu vida porque no jugó más.
1: No, ¿por qué? ¿Por qué? Día vender panchos. ¿Cómo es eso de que no jugó más? ¿A qué querés jugar, pibito? Bueno, les vamos a decir 12 grados en la evolución.
3: ¿No tenés más grande?
1: No seguían ni por Infoclima, ni por el Servicio Meteorológico, ni nada, porque está...
2: No, está ultra, frenado a las 9 de la mañana.
1: Sí, está ultra desactualizado. 12 grados en la proyección, 62 el porcentual de humedad. No tengo presión atmosférica ahí en ese en esa plataforma. Soleado, poquito viento, a 11 kilómetros, dice, pero me parece que... no sé si no hay un desagio ahí en el viento.
2: Sí.
1: Y la máxima sería de 17 grados para las 3 de la tarde, así que veremos qué es lo que pasa, ¿sí? 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
1: 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Ese es un ejemplo, ese chabón es un ejemplo, ¿eh? Humilde, en las declaraciones, los otros postean, se tiñen el pelo de amarillo, blanco, rojo, verde, salen con modelos, se lo postean, después entran a la cancha y no saben ni qué hacer con la pelota. Este flaco la tiene muy, muy clara.
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3: todo lo que decimos.
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1: Ahí tenés, conoces Argentina, paseás. ¿Qué salió ahí hablando solo? ¿Qué le pasa? ¿Qué le pasa? Dale, necesita.
2: Quiero opinar.
1: ¿Qué opinas?
2: De lo que hablaban. De los vicios. Los vicios, qué sé yo, van cambiando, Daniel, los vicios.
1: ¿Ah, es un vicio eso?
2: Sí, van cambiando. No, no sé.
1: ¿Vivir es un vicio?
2: ¿Eh?
1: ¿Vivir es un vicio?
2: Sí, no, no te referías a vivir. Sigo.
1: Dale.
2: Que me...
3: ¿Cuánto vicio tuyo?
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1: 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Mira el mellizo Barros Schelotto en conferencia de prensa, cómo se enojó mal, ¿sí? Porque...
3: ¿El título que le pusieron también?
1: No, porque le hicieron una pregunta que no sé si cabe la pregunta esa, ¿no es cierto?
7: ¿Diferente los partidos cuando estás Gimnasia del otro lado?
8: No entiendo la pregunta.
7: ¿Viví los partidos diferentes? Porque si en este partido hubiese estado otra camiseta, creo que te echaban a vos, de la manera que vivís el partido. Porque el penal es dudoso, el referí tardó 15 minutos por reloj para echar al jugador de Gimnasia, y te vi tranquilo, te felicito.
8: La verdad prefiero no contestarte.
7: ¿Pero por qué?
8: No, nunca no. Me hicieron una pregunta de tan mal gusto.
7: No, no te hago de mal gusto. Siento que vivís diferente el partido. Ojo, y comparto que yo no, me hablás maravilla de Vélez y te sigo bancando. Pero hoy vi un equipo sin actitud en la cancha. Yo, particularmente, perdóname.
8: Está bien, yo te entiendo lo que vos decís. Te reitero, nunca me hicieron una pregunta de tan mal gusto. Y no, yo no dije de mala intención. Yo te digo, ya está, no tiene respuesta la pregunta.
1: Terrible. Porque además el hijo de él estaba suspendido. Nico Barceloto estaba suspendido, tengo entendido. No lo vi yo al partido, pero creo que estaba suspendido. Tenía una fecha de suspensión. No, insólito. Por otro lado, el técnico de Gimnasia. Ojo con este técnico, muchachos, ojo.
9: No me puse a pensar en River, pero tenemos que seguir creciendo como equipo. Somos un equipo muy, muy joven, con un montón de cosas todavía por mejorar. Con el correr de los días y del entrenamiento vamos mejorando y vamos perfeccionando algunas cosas, a veces salen bien, a veces salen mal, pero bueno, hace un mes que nosotros estamos y creo que logramos en ese mes con todo el protagonismo de los jugadores un equipo sólido, por lo menos. Hace no sé cuántos partidos, porque yo la estadística mucho no la llevo, pero no nos hacen goles y eso para un equipo que tiene aspiraciones es bueno. Nosotros vamos partido a partido, ahora vamos a River, va a ser muchísimo más difícil, pero bueno, como dije recién, con nuestras armas vamos y jugamos, siempre tratando de jugar de igual a igual y al ataque. Todavía no me puse a pensar en River.
1: Bueno, ahí está el Pata Pereira, ¿viste? Dos fotos distintas de los técnicos.
3: Sí, sí, totalmente.
1: Lo que le preguntaba un periodista partidario, como diciéndole, tu hijo juega en Gimnasia y no fuiste vehemente en la dirección técnica. Tiene que ver, es una cosa de loco, ¿eh? Bueno, señores, cosas que pasan.
3: Hay dos equipos que para mi gusto juegan muy bien en el fútbol argentino. Uno es Central y el otro es Gimnasia Esgrima de La Plata.
1: Sí, totalmente. Sí, Central juega bien, sí, es verdad, juega bien. De todas maneras, el Independiente de no cometer un par de errores lo tuvo. Yo venía escuchándolo en la ruta y lo tuvo ahí.
3: Central, se lo decía un amigo mío ayer, Central es un equipo que me gustó, siempre me gustó cómo jugó al fútbol, más allá que hoy lo tiene a Di María, que es un crack, sigue siendo un crack, Pero la verdad que Rosario Central de la época de Palma, mirá lo que te estoy diciendo, era un equipo que era súper aguerrido en todos los torneos. Siempre tiraba como protagonista.
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1: Frente a la Plaza Belgrano, ahí están los chicos, ¿eh?
10: No entendí mucho lo que dijiste, pero el hijo de Barro de Cheloto entró en el segundo tiempo anoche, Daniel, ¿eh?
1: Ah, entonces no estaba suspendido. Porque tenía entendido que le habían sacado en el partido anterior la quinta amarilla, creo. Pero bueno.
3: Yo estaba en duda igual que vos.
1: No. Colo, si entró en el segundo tiempo, es errática la información nuestra y es habitual que nos equivoquemos. 11:40 de la mañana, te voy a contar que en Fiambrería y Quesería Lolo varía en quesos, encurtidos, chacinados, productos de Copetín, frutos secos, especias surtidas, bebidas panificados al 6-1-2-2-3-5 y las recetas de Lolo, mamá querida, son impecables. 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

0: precisamente en este Hot Sale es impresionante. Bueno, ya te hemos dado varios, ahora te estamos dando el de Al Mundo, para que vos lo tengas ahí a mano.
1: Arrancamos la semana con todo, un poco dormidos, con poquitas ganas, pero cuando nos enteramos que el Hot Sale también aplica a algunos viajes de paquetes de Al Mundo, dije, vamos a hablar con Fer. Fer, buen día, ¿cómo te va?
2: Buen día, Sandrita, ¿todo bien?
1: Y acá arrancando la semana.
2: ¿Con ganas de viajar?
1: Con ganas de viajar, pero bueno, no sé a qué aplica el Hot Sale, que son 3 días nada más.
2: Exactamente, es del 11 al 13 y bueno, la verdad que aplica a distintos productos, tanto nacionales como internacionales, por bien. Lo cual la gente en estos días tiene la opción de poder comprar lo que son sus próximas vacaciones, con un descuento. En algunos casos van desde el 5 al 15%, en vuelos, en paquetes completos, tanto playa como montaña. Así que
1: ¿qué lugares, por ejemplo? Yo quiero que aplique, no sé, a Europa, un viaje a Europa.
2: Bueno,
1: ¿que aplica qué porcentaje?
2: Por ejemplo, ahí tenemos tanto lo que es con aerolíneas como ITA, con Iberia, con Air Europa, bien, y tenemos ahí un 15% de descuento en lo que son vuelos, bien, exactamente, hay un tope más o menos de $150 por persona, y después también lo bueno es que para Europa están en los circuitos de Europa Mundo, tenemos también un descuento importante en algunos circuitos.
1: Así bien. ¿Playa, qué me puedes recomendar que pueda aplicar el Hot Sale?
2: El Hot Sale para playas tenemos lo que es Brasil. Bien, Brasil, en todo lo que es vuelos, tenemos tanto con JetSmart, con Gol, con aerolíneas argentinas también hay para volar a Brasil. Después también con Arajet tenemos un código de descuento para poder ir a Dominicana. Bien. Y después también en lo que es paquetes, eso es lo bueno, que todo lo que es en paquetes tenemos para Colombia, o sea, para Cartagena y San Andrés, esa combinación perfecta. Así que nada, ya tenemos varias consultas de gente para poder ir ahora en vacaciones de invierno, que es por ahí lo que más se está vendiendo ahora, ¿no?
1: Bien, empezás a pagar ahora, vas juntando con un poquito de sacrificio durante todo el año y llega un momento de viajar. Lo puedes hacer en varias cuotas, así que todo lo que te faltó saber de todos los puntos turísticos del mundo, tanto nacionales como internacionales, si querés que aplique este descuento,
2: exacto, que tienen que venir para acá a la oficina, y acá, bueno, también vamos sacando hora a hora, vamos sacando distintos tipos de descuentos, o sea, por ejemplo, para actividades, no sé, si querés ir a la montaña, tenemos también algunos descuentos, bueno, vamos a tener, dependiendo de estos días, lo que es, por ejemplo, pases de esquí, ¿no? Entonces, la verdad que eso va a ir cambiando, porque, pues, también son códigos que, por ejemplo, hay 10 cupos, entonces hay que aprovechar a esos cupos.
1: Estar atento, porque siempre aparece ese beneficio para el cliente que está atento, el que no está dormido y el que le gusta viajar, ¿por dónde?
2: Por el mundo.
0: Ahí estábamos entonces con Al Mundo, un poquito imperfecto, el programa típico de lunes.
3: Hot Sale ya es

0: 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No te olvides que es 11, 12 y 13.
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0: Ahí estábamos, señoras, señores, señoritos. Seguimos aquí en la mañana de la radio. Te podés comunicar al 620485. Cualquier duda, la llamás a Dani al 620399 y estás en contacto con nosotros, para que te podamos brindar la información que necesites. No sé quién va, César.
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0: ¿Cómo se llama la hermana de Juan Pablo?
3: Rocío.
0: Ah, bien, bien, no, porque hoy hay una Florencia, si es solo de cumpleaños, ¿no?
2: Sí, Florencia.
0: Sí, pero no. 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
0: Vamos, señores, a deportes. Póngase el auricular, mi amigo, porque me hace el chinchín. Bueno, a ver, vos para hablar tenés que ponerte el micrófono también. Tengo
3: sí,
0: que
3: darle las indicaciones a mis compañeros. Nos metemos en el partido de empleados y municipales sí. disputado en el campo La Victoria.
0: Sí.
3: La última fecha del de la Liga.
0: Última
3: fecha de la
0: Unión Deportiva Regional.
3: Unión Deportiva
0: Regional. Unión Regional Deportiva.
3: Bueno, un primer tiempo muy parejo para los dos equipos que propusieron su juego y no pudieron llegar al gol. En el segundo tiempo, tempranero, el equipo de municipales, Jonathan Campos, a los 45 segundos, ponía el 1-0 para La Barría. Estiraba los 11, Iván Leal, un gran jugador, un delantero número 7, rápido ponía el 2-0. El 3-0, Alexander Rubio, de un tiro de media distancia, ponía 3-0 para municipales y cerraba el partido Iván Leal después de una gran pelota que le puso Franco Hanson, derrotando al arquero de empleados y llevándose 3 puntos, y realmente un gran triunfo para los dirigidos por el señor Matías Velázquez, que habló con nosotros en el final del partido.
0: Para que calma la ansiedad, porque tenemos ya los clasificados como quedaron, y después vos vas a dar los cruces, vas a la página de la radio, a nuestra querida página de la radio que está ahí abriéndose, como todo el lunes, que las cosas cuestan el doble, y vas a encontrar el artículo en donde están los audios de las notas, y debajo del artículo vas a encontrar cómo quedaron las zonas. Zona A, Balompié, Cemento Armado, Boca y Alumni de Azul. Zona B, Racing, San Martín de Sierras Vallas, Sportivo Piazza y Juventud de la Prida. Zona C, El Fortín, Ferro, Lilán de la Prida y Casariego. Y zona D, Municipales, Estudiantes de Olavarría, Empleados de Comercio y Embajadores. Esas son las 4 zonas que después Mila, de escuchar las notas, nos va a contar cómo serán los cruces.
3: Dale.
0: Que se vienen. Ahora
3: ¿cómo no?
0: Vamos a presentar la nota que tenemos.
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3: Bueno, Alexander Rubio, gran triunfo para Municipales, se van contentos, 3 puntos bajo el brazo. ¿Cómo estás? ¿Todo bien?
6: Bien, bien. Bueno, muchas gracias. Sí, la verdad que vinimos a buscar los 3 puntos porque teníamos que terminar lo más arriba posible, que era lo que veníamos a buscar, así que sí, contento por el triunfo.
3: Bueno, marcaste, colaboraste, llegaste al gol.
6: Sí, por ahí no soy de hacer muchos goles, no soy de hacer goles seguidos, pero bueno, hoy me tocó a mí, pero lo importante es que lo hagan mis compañeros, así que nada, muy contento.
3: Este municipal tiene mucho orden, tiene mucho trabajo, tiene mucho juego, mucho entrenamiento.
6: Sí, sí, entrenamos bastante, somos ordenados, inteligentes, por momentos la pasamos mal, sabemos pasar esos momentos, y bueno, cuando nos queda golpeamos y... Por suerte.
3: ¿Y que un mediocampista llega al gol como vos hoy? ¿Qué significa? ¿Que el trabajo está bien hecho en la semana?
6: Sí, sí, hicimos bien el trabajo. Por ahí lo habíamos practicado, que nos iba a quedar los rebotes de ahí. Habíamos estudiado que ellos rechazaban para el medio. Así que sí, me quedó ahí.
3: ¿Qué les pidió el técnico hoy?
6: Que vengamos a jugar, que había que ganar y había que terminar primero.
3: ¿Qué te parece el Interligas?
6: Un torneo muy importante y es competitivo. Ahora en los cruces va a ser más competitivo.
3: ¿Hace mucho que estás acá?
6: No, vine ahora este año, ya estuve, pero bueno, volví este año para acá.
3: ¿Y qué es este grupo?
6: Nada, tenemos un grupo bárbaro, la verdad que al que le toca lo hace de la mejor manera y si no le sale, el grupo lo apoya. Así que nada, contento.
3: ¿Todo unido?
6: Sí, todo unido y vamos para adelante.
3: Alexander, un gusto, gracias.
6: Bueno, gracias a vos.
3: Bueno, lo convoco al número 7, primero, después al 8, autor de los goles. Bueno, Iván, ¿te vas contento? ¿Doblete? ¿Un lindo partido?
7: Sí, la verdad que un lindo partido, contento porque siempre marca, te da ese alivio, así que bueno, nos vamos contentos, yo calculo.
3: Primer tiempo parejo para los dos, segundo tiempo se destaparon ustedes, ¿no?
7: Y el primer tiempo estuvo duro, sí, fue parejo, los dos creamos, yo tuve un mano a mano y se fue por poquito, pero bueno, había que seguir, que iban a seguir quedando, gracias a Dios, se dio.
3: Golazo el segundo, ¿eh?
7: Y más o menos, la puntera
3: que... Pateo hoy, dijiste, sí.
7: Así que bueno, a seguir trabajando.
3: Bueno, trabajo de la semana que sale a la perfección, se llevan 3 puntos importantes, ¿no?
7: Sí, 3 puntos importantes para seguir ahí arriba y ver qué nos toca, pero bueno, todos los rivales en el Interliga son duros, así que el que toque, que toque.
3: Este equipo tiene orden, tiene juego.
7: Sí, más que nada también tiene cabeza, como la de acá, la de John y la de Caco, que son gente que te ubican, que te dicen que hay que seguir trabajando humilde, así que nada, le vamos metiendo trabajo.
3: ¿Hace mucho que estás acá?
7: No, vine esta temporada a Muni.
3: ¿No sos de La Barría?
7: Sí, sí, soy de la barría. Sí, sí, sí.
3: Bueno, parece un grupo muy unido, una familia esto, ¿no?
7: Sí, sí, sí, sí. Lo más importante es el grupo siempre.
3: Así vaya que a descansar y duerma tranquilo que hizo dos goles.
7: Bueno, muchísimas gracias.
3: Gracias, Iván. Gracias. Jonathan, ¿no?
8: Jonathan Campos.
3: Jonathan Campos, bueno, 3 puntos de oro, ¿no?
8: Sí, la verdad que era un partido para saber dónde estábamos bien. Pudimos llevarnos los 3 puntos, así que nada, muy contento.
3: Primer tiempo no pudieron abrir marcador, fue parejo para los dos.
8: Sí, la verdad que ellos tienen jugadores muy interesantes, mucha jerarquía. Sabía que teníamos que mantener el orden. Lo pudimos mantener el primer tiempo, ellos tuvieron situaciones, nosotros también, pero bueno, en el segundo lo pudimos abrir, por suerte.
3: Había que llegar al gol, como sea, ¿no?
8: Sí, la verdad que nos encontramos ahí en el segundo tiempo, ni bien arrancó el segundo tiempo y eso por ahí cambió un poco la cabeza del grupo.
3: Abrir el marcador temprano es más fácil, ¿no?
8: Y no sé si más fácil, pero por ahí te motiva un poco más a aguantar el resultado. Y bueno, nos encontramos con el segundo.
3: Pero bueno, pero lo mantiene con tranquilidad temprano.
8: Sí, la verdad que ya lo tomó de otra manera el partido. Siempre cuidándonos estuvimos, pero la verdad que nada.
3: Le decía a tus compañeros, juega bien, tiene mucho orden en el equipo, está bien físicamente.
8: Sí, la verdad que es un grupo humilde que venimos laburando desde el verano, así que nada, los resultados se están dando, que es lo que nos pone contento a todos, así que nada, muy feliz.
3: ¿Hace mucho que estás acá?
8: No, vine ahora para la Interliga, yo soy jugador de Ferro y bueno, la verdad muy contento y muy cómodo acá municipal.
3: ¿Te gusta la Interliga?
8: Sí, la verdad que ya me ha tocado jugar finales y todo, pero la verdad siempre es muy interesante cruzarse con equipos vecinos.
3: A disfrutar del triunfo.
8: Muchísimas gracias.
3: Gracias, Yona. Bueno, recibimos al técnico. Bueno, buenas. Primero, gracias por la atención que nos diste temprano hoy, que te pedimos
9: favor,
3: la formación.
9: Por favor,
3: bueno,
9: sin ningún problema.
3: Ganan un partido en el segundo tiempo, pero ¿de qué manera y por qué?
9: Yo creo que por el grupo, por el equipo, cuando entramos al entretiempo, una de las cosas que hablamos, que no estábamos jugando como habitualmente jugábamos, que por ahí estábamos un poco desordenados, sobre todo sobre los costados, nos íbamos muy para arriba y nos quedábamos, y bueno, no era la forma nuestra. Y bueno, se ordenó un poco y después los chicos, la verdad que son, acá se vio, le das una jugada y te la mandan a guardar.
3: Le decía Iván, le decía Jonathan, a Alexander, que el equipo tiene mucho orden, que juegan como de memoria un poco también, ¿no?
9: Sí, eso sí, trabajamos mucho, o sea, es la realidad, los chicos trabajan mucho, toda la semana, casi siempre son las mismas, hasta incluso las variantes, y los jugadores ya se conocen y tienen una calidad espectacular.
3: Y lo tenés a Franco, que desequilibra, que le puse una pelota a Barra, o sea, Iván en el segundo gol.
9: Franco es, para mí, el mejor jugador del torneo, sin lugar a duda, el más influyente, todos los partidos, como mete 2 goles en 10 minutos y te deja ya rendido, o te mete estos pases gol, o es nuestro capitán.
3: Bueno, ¿cómo ves la Interliga y cómo vas pasando la voz como DT?
9: Mirá, yo siempre digo, es un torneo que me gusta mucho por esto, porque se viaja, porque te medís con equipos de otros lugares. Lo veo un torneo muy competitivo, tanto la Liga de Bolívar como la de Azul son muy fuertes, lo de la Prida también, está muy competitivo. A seguir, nosotros tenemos que seguir pasito a pasito, tratando de jugar nuestro juego, de sacar los puntos que tengamos que sacar y seguir avanzando.
3: Y apostar alto, ¿no?
9: De a poco. Vamos a apostar, sí, porque tenemos grupo y todo. No me voy a hacer para un costado ni la voy a esquivar. Vamos a apostar a alto, pero con humildad. Cada partido jugándolo con humildad, que todos los rivales son buenos.
3: Gracias, te lo felicito.
9: No, muchas gracias a ustedes. Saludos a toda la gente de Bolívar.
3: Ahí estaba la palabra del DT Velázquez de Municipales de La Barría y los jugadores, los quienes convirtieron los goles en este 4-0 de Municipales frente a Empleados de Comercio. Los cruces
0: sí.
3: Para octavos de final, el Fortín Casariego, siempre es ida y vuelta todo esto,
0: Bien.
3: El Fortín Casariego,
0: no es mata.
3: Balompié Alumni de Azul, Racing Juventud, Municipales Embajadores.
0: Uy, qué partido ese.
3: Partidazo va a ser ese. Sí. Estudiantes Boca, Ferrocarril Sud, Sportivo Piazza, Cemento Armado versus Empleados de Comercio y San Martín versus Lilán de la Prida.
0: Ahí está, entonces, señores, en el artículo vas a encontrar las notas que realizaba Mila en la cancha de Empleados de Comercio en el campo de Juego de la Victoria, que tiene una peña este viernes, porque mi amigo Jorgito me invitó para la peña, porque se está trabajando sobre un nuevo portal de ingreso al club. No quiero contar mucho para no expoliar, pero la peña va a ser este próximo viernes, choli con rusa, pollo con ensaladas varias, flancito de postre, con dulce de leche o crema a elección. ¿Qué te gusta, con dulce de leche o con crema?
3: Con dulce de leche.
0: El flan, bien. Y hay que llevar, tenemos que llevarnos la bebida, como hicimos el otro día. Mira, se llevó 7 botellas de cerveza y yo llevé una de agua saborizada. 30.000 pesitos, si querés comprarlo, le escribís a Jorgito que tiene las tarjetas. Nosotros con Mila, me parece que vamos a andar por ahí haciendo un vuelo rasante.
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0: Cecita, vamos a hablar con Gustavito Aguilera Almendo, que nos va a explicar un poquito cómo estamos funcionando hoy por hoy con el servicio meteorológico, para los datos, básicamente, que todo el mundo acostumbrado a tener minuto a minuto.
1: Claro.
0: No va a ser así. ¿Cómo anda, Almendo? Buen día.
2: Hola, buen día, chicos, buen día a la audiencia.
0: ¿Todo bien? ¿Lo tuyo?
2: Sí, bien. Se puede decir.
0: Que bien. Sí, se puede decir. Sí. Bueno, ¿cómo estamos hoy? ¿Cómo se entrega esa información hoy? Hay algunos momentos en donde no hay información, no,
2: claro,
0: fluye, ¿no?
2: Claro. En este momento, la información que se está realizando es solamente de las 9 de la mañana, de las 15 y de las 21.
0: 9, 15 y 21.
2: Esa es la información que se está enviando al servicio meteorológico y es lo que hoy está apareciendo en la página oficial del servicio meteorológico.
0: Claro. Eso es en función del personal que falta, ¿no es cierto?
2: Por supuesto. Esto, claro, se debe al lamentable episodio que ha sucedido con nuestros compañeros de que los han echado el mes pasado, y bueno, a través de la falta de ese personal se reduce totalmente la información meteorológica. Al reducirse la información meteorológica, también se reduce el porcentaje de acertar en el tema de los pronósticos. Cuanto más información tenés, el porcentaje es de un 85-90%. Hoy te diría que el porcentaje estaría entre los 40-45.
0: Claro, porque lo que hace el servicio meteorológico, concentra la información que recibe de todo el país.
2: Claro, sí.
0: Y allí es donde hace,
2: a donde genera, claro, la información, claro, de pronóstico, alerta meteorológico, todo eso.
0: Claro.
2: Es debido, gracias a la información que tomamos en lo que nosotros le llamamos campo de observación. Ingresamos la información y la enviamos a Buenos Aires. Ellos reciben esa información, la procesan y generan los pronósticos. Hoy me pueden decir, no, pero hay una página, X página,
0: sí, son proyecciones
2: en los celulares, sí, que me da los datos exactos. No, los datos exactos son los que generamos,
0: claro,
2: nosotros.
0: Lo demás son todos proyecciones, ¿no?
2: Todos proyecciones.
0: Sí. Es decir, estimaciones.
2: Sí.
0: Que yo digo, porque a veces cuando nosotros trabajamos ahora, que queda fijo desde las 21 horas, cuando llegamos a la mañana, 6 y pico, 7 y pico, sigue desde la última toma de las 21 horas, de las 9 de la noche, hasta que pasa 9 y pico de la mañana y aparece una muestra que después es la que se estira hasta las 15.
2: Claro, se estira hasta las 15.
0: Y después de las 15, otra vez hasta las 21. Sí.
2: No va a haber
0: todo ese lapso, y yo leo por ahí la proyección que tomo de otras plataformas y te dice, no, en la camioneta me está marcando 14, vos me estás diciendo 11.
2: En el día de ayer, que lo chequeé, que arrancó a partir del día de ayer hasta el día 26, vamos a tener esas observaciones. Ya cuando nos reincorporemos nuevamente con mi esposa a trabajar, volveremos de 9 de la mañana, va a ser de corrido hasta 21.
0: Claro.
2: Los datos eran muy importantes, los datos de las 6, 7 y 8 de la mañana, porque es cuando amanece. Entonces es fundamental. Esos datos. Bueno, en,
0: claro,
2: este caso.
0: Sí, además, por ejemplo, cosechero, fumigadores, equipos de siembra.
2: Sí.
0: Te digo porque te empiezan a preguntar.
2: Sí,
0: y cuando habían abrazado la ilusión del Sinarame con el radar, dijeron, tenemos la información acá, sácate.
2: En realidad, ahora,
0: llegó el hachazo.
2: Claro, lamentablemente ahora cada vez menos la información. Debido, o nuevamente repito, a la falta de personas.
0: ¿Y con los vuelos cómo se manejan?
2: Caso,
0: porque siempre de los lugares donde sale el vuelo se piden datos al destino, ¿no?
2: En los vuelos ahora, lamentablemente, un piloto que salga de
0: Buenos Aires para acá
2: y no va a tener los datos de meteorología.
0: Claro, va a venir a lo que encuentre.
2: Claro. Exactamente. Va a tener una información aproximada, pero no exacta. No exacta, principalmente en lo que es aeronavegabilidad, es la presión, que es lo fundamental.
0: Es lo que más incide. Claro. Es verdad. Mendo, bueno, nada, qué sé yo.
2: No,
0: en algún momento se tendrá que normalizar, ¿no es cierto? Porque hay cosas que son fundamentales para la vida del país, de la provincia, de los municipios. No es, esto no es un tema sociopolítico, es un tema de necesidad y de herramientas de trabajo.
2: Y nosotros lo que nos llama más la atención es que sucedió en todo el país, claro, no es solamente acá en Bolívar. La falta de datos, la falta de información se va a notar a partir de este mes, ya se va a empezar a notar y se va a ver reflejada en los pronósticos.
0: Sí, los meteorólogos que les toca informar han empezado a expresarse. Depende del compromiso que tenga con el gobierno.
2: Yo tengo contactos con muchos conocidos del ámbito y ellos mismos me dicen, nosotros estamos preocupados porque nos damos cuenta que cada vez fallamos más.
0: La certeza baja notablemente.
2: Exactamente, la calidad de la información baja notablemente.
0: Bueno, lamentamos mucho que esté pasando esto. Ojalá que vengan tiempos distintos y que más allá de cualquier idea política, los servicios básicos, mira, hace desde ayer que no funcionan los teléfonos fijos en Bolívar.
2: Es increíble, sí.
0: Y estamos padeciendo esa problemática. Sí. No, nosotros es comunicarnos, si no hacemos una nota con fijo, lo hacemos con un celular, ¿no es cierto? Pero los teléfonos emergentes y la gente grande.
2: Sí, están todos acostumbrados al teléfono fijo.
0: Los teléfonos de emergencia que los venimos dando son emergencia 107, que no es más SAME, guardia del hospital 577524, defensa civil 482404, seguridad vial 497049, bomberos 455999 y policía 221-3033-713. Todos estos lugares que acabo de mencionar son súper emergentes, porque ante cualquier cosa que suceda, la gente indica o el 100, el 101, el 107, y se va a encontrar con que no funciona. Entonces digo, si realmente ese es el país que queremos, evidentemente, o estamos pensando, yo particularmente estoy pensando de otra forma, ¿no?
1: Claro,
0: ¿no?
1: Exactamente, sí.
0: Yo quiero un país que si vos te encontrás con un accidente, agarres el 100 de bomberos, el 101 de policía, el 107 del hospital y puedas comunicarte. O si va a salir un vuelo sanitario urgente
2: la información meteorológica.
0: Que tenga la información meteorológica para que pueda saber si va a poder aterrizar bien, con qué se va a encontrar cuando llegue.
2: Y no es solamente...
0: criminal.
2: No es solamente el tema de los vuelos con referente al aeródromo. Reiteradas veces ha venido helicópteros que aterrizan en cerca del hospital.
0: Y se necesita
2: la información. Principalmente la presión. Necesitan la presión y no la van a tener.
0: Qué bárbaro. Mendo, te agradezco mucho.
2: No, por favor. Vacaciones.
0: aclarar esta situación que es importante. Y él lo hace desde su profesión. No está hablando ni ningún tema político, de nada.
2: Es de público conocimiento.
0: Claro. ¿No? Pero lo haces desde tu profesión. No. Es decir, te formaste para esto y ahora ves que...
2: Y veo que está cayendo más, que nos faltan más cosas, que es... La verdad que triste.
0: Por eso mismo, es decir, cuando ves montones de cosas, vos decís, le enchufaron el chip a la gente que el Estado no sirve, y veníamos de La Plata y veíamos en algunos lugares que la gente arroja basura a la orilla de la ruta, pero el Estado no sirve. ¿Quién saca esa basura si no la saca el Estado? Porque el Estado no la tira, tira el ciudadano, y así todo es como una cosa se va generando una... diríamos una ciclogénesis que ahora está de moda.
1: Sí.
0: ¿Qué es una ciclogénesis ahora que estamos acá? Es muy largo de explicar. Porque ahora te dicen, viste, volaron las casillas que estaban estacionadas en el camping de Necochea. Efecto de la ciclogénesis. ¿Qué carajo es la ciclogénesis? Te entras a explicar.
2: Vale que digan de una tormenta generada local por una diferencia de grandes
0: temperaturas,
2: variedades de temperatura, presión, claro. Variedad de presión.
0: Sí.
2: sería más fácil explicarlo para que la gente lo entienda.
0: ¿Alguna vez en tu historia meteorológica viste lo que estamos viendo con el clima?
2: No, ha cambiado muchísimo sí. El clima, yo creo que te lo he dicho reiteradas sí. veces, bueno, perdón, reiteradas veces no, te lo he dicho en otras ocasiones, que como que está cambiando el tema de las primavera, sí. de las estaciones, ¿no?
0: Pero los tornados como el que pasó por Las Flores y se llevó una casa completa, claro. las vacas, el tractor lo levantó, lo tiró contra la... le sacó una rueda. Hizo, digo, eso lo veíamos en Centroamérica o Estados Unidos. Decíamos, claro. mirá, es pobre tipo, sí. hacen casas de madera porque se las vuela el viento y las vuelven a armar. Y ahora lo estamos viendo acá.
2: Claro, sí. Hay un porqué de eso, que es el aumento de la temperatura.
0: Global.
2: No nos olvidemos que hoy las temperaturas ya son más elevadas y como que pasamos a ser más un clima tropical lo nuestro. Fíjate que las estaciones, tanto el otoño como la primavera, duran muy poquito.
0: Tienden a desaparecer, sí.
2: Son dos meses ahora.
0: Tenés calores y frío.
2: Y pasa directamente. Sí. Exactamente. Sí. Bueno, eso todo debido al famoso calentamiento global y a lo que se viene. Cada vez va a ser un poco más difícil.
0: Y la gente está recaliente también. Gracias, Mendo.
2: No, por favor.
0: Un abrazo. Sigue César Francisco.
3: Bueno, muy bien. 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

0: 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Y chao, humedad en su casa.
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2: Amigos míos, acá estamos con Cecitar. ¿Pegamos alguna, Cecitar?
3: No, hasta ahora no, excepto que en Entre Ríos,
2: lo que falta. Vino gato y barco, hasta ahí tenemos, ¿eh? Bueno, vamos entonces a desmenuzar.
3: En la previa de ciudad, 0,587. En la primera, 6,205. En la provincia, previa, 2,272. En la primera, 2,637. En Santa Fe, previa, 0,297. En la primera, 1,245. En Córdoba, previa, 1,758. En la primera, 1,553. Y en Entre Ríos, previa únicamente tenemos 5,724. Los números elegidos para hoy son 09 el Arroyo, 68 los Sobrinos, 14 el Borracho, 76 las Llamas y a las cuatro cifras 1,220 la Fiesta. Provincia de Buenos Aires sugirió 47 el Muerto, 214 el Borracho y 5,100 los Huevos. Te los reitero, 09, 68, 14, 76, 1,220. Provincia de Buenos Aires, 47, 214 y 5,100. Como siempre te decimos, pasen y jueguen.
2: Donde vive la suerte.
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2: Y no te olvides que hoy, el día como está, más allá de lo fresco que está, pinta que vas a cortar el césped, que vas a arreglar los bordecitos de la pileta, ¿sí? No tenés bordeadora, no tenés máquina de cortar pasto.
3: Oh, ¿y cómo?
2: Te cortaron la luz y no tenés grupo electrógeno.
3: Tampoco.
5: ¿Querés fumigar? ¿Y qué tengo que hacer?
2: ¿Querés fumigar y no tenés mochila?
3: Ajá.
2: ¿Querés limpiar la canaleta del techo y no tenés escalera? Estás sí. Rodeado por el no. Nosotros te vamos a abrazar con el sí.
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3: las vías del ferrocarril,
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2: Bien, amigos, les vamos a decir también a todos ustedes que si se van a movilizar hoy está fresco para andar de a pie.
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6: Hola chicos, ¿cómo les va? 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
2: Beso mía para vos y todo el equipo, ¿eh? 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
2: Bien, amigos, hasta ahí vamos llegando, ¿eh? Ya llega el Astro Deportivo, que ya reparó el auto.
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2: Parte final de nuestro programa, señoras y señores, aquí en la mañana de la radio, con una evolución térmica, la vamos a llamar así, de 14 grados, con la humedad del 51%. Mirá cómo bajó. Sí. Y el viento a 14 kilómetros hora, aunque la planta que,
3: sí,
2: el
3: árbol está atrás nuestro, quietita,
2: está inactiva,
3: quietita.
2: Está de paro. Sí. Me parece que le hizo paro al viento. ¿Sí? Yo creo que sí. Vamos a hablar con el... ¿Tenés alguna urgencia?
3: No.
2: Vamos a hablar con el Astro Deportivo porque hubo triunfos bolivarenses en la Crash.
5: En la tercera fecha de la Crash disputada en el circuito Enderson, el Fortín de Enderson, hubo triunfos de bolivarenses como Alan Torrontegui, que ganó una carrera y salió cuarta en la clase A1.4, como José Ledo del Castillo, que ganó una y salió segundo en la restante, como Valdivieso, que ganó una y en la otra no pudo llegar, y como Eduardo del Castillo, que le tocó ganar las dos en el Supercar por primera vez, está muy contento. Pero vamos a auspiciar esta nota con José Luis del Castillo, responsabilidad y confianza, porque servicio de siembra y cosecha está siempre cerca del productor. 61-76-30 vivió de esta manera su triunfo en el segundo puesto.
2: Bien, ahí vamos.
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9: José del Castillo, buen día. ¿Cómo le va? Felicitaciones por el gran fin de semana.
10: Hola Miranjo, buenos días. Muchas gracias. Sí, este fin de semana vinimos contentos, lo hicimos redondito. En la categoría nuestra había 30 autos, hubo 18 en la A, 12 en la B, yo clasifiqué para la B. En la primera tanda llegué segundo, después en la primera tanda, en la segunda tanda largué primero y lo mantuve hasta último vuelta y llegamos chapa a chapa y bueno, logré traer el primero.
9: Estás aprendiendo a manejar, José Luis del Castillo. Hay que estar ahí arriba, ¿no?
10: Y de a poquito vamos agarrando un poquito de coraje, sí. Me falta todavía, la verdad tengo que aprender mucho para cuando llega la curva, me cuesta el frenado. Pero bueno, de a poco lo vamos agarrando confianza.
9: ¿Qué se siente estar adelante de la competencia? ¿Cuál fue tu primera sensación?
10: Y mucha presión, porque tenía 11 autos atrás y bueno, iba mirando. Hubo un accidente, quedaron 3, pero pues el resto después seguían. Y uno va mirando un poquito por los espejos y manteniendo, y no es fácil, no era fácil.
9: ¿Te pones duro, te pones tenso o cómo lo vivís?
10: No se puede explicar, era algo que es una sensación única estar ahí arriba de un auto, la verdad.
9: Aparte de una categoría que así es competitiva en la A y en la B también.
10: Sí, es muy competitiva, estamos. Sí, los tiempos no son de mucha diferencia. Así que bien.
9: Los motores están muy finitos, los tiempos están muy finitos, hay que ser más rápido, más eficaz.
10: Y yo, gracias a Dios, tengo un motor espectacular que está hecho por Diego Cañete, que me ha entregado un excelente motor, un buen chasis tenemos, así que el autito va, lo que le falta un poco todavía al piloto.
9: Me acuerdo cuando me llamaste por primera vez, de subirte a este desafío, y hoy ya ganaste, sacaste el segundo puesto, muy rápido, has avanzado muy rápido, significa que te tenés mucha confianza.
10: Y nunca hemos corrido, tengo 7 carreras recién corridas con la del fin de semana, este año van 3 fechas y las 3 hemos traído podio, el primero trajimos, el segundo en Lincoln, tercero en Deró y ayer, bueno, un segundo y un primer puesto.
9: Te bajaste, lo gritaste, lo festejaste, te desahogaste.
10: Obviamente, toda la familia junto, estaba toda la familia, todo. Muchísima gente, así que feliz, feliz, feliz.
9: Les gané, le gritabas, ¿no?
10: No sabés qué decir, la verdad que contento, feliz. Y quiero agradecer que sea a mi mujer, a mi familia, a mis hijas, a Franco que me acompaña.
9: Dedicado para todos, ¿no? Porque es para toda la familia, ¿no?
10: Todo. El grupo de Eduardo, toda la familia de Eduardo que nos acompaña. Todo un grupo lindo juntos.
9: ¿Y ahora?
10: Y bueno, ahora.
9: ¿Ahora cómo sigue? Porque hay que mirar lo que hace el Castillo ahora, ¿eh?
10: Y bueno, ahora vamos a esperar la nueva fecha que no sé dónde, no está determinada dónde se va a hacer. Pero sí, ya vamos a apuntarle a ese.
9: ¿Terminó bien el auto? ¿Algún golpe, algún toque, algún roce a mejorar de chapa? ¿Terminó bien?
10: No, terminó con unos roces, sí. En la última vuelta, en la llegada, llegamos muy al límite.
9: Contame esa última vuelta, ver el chapa chapa y la bandera cuadro.
10: Y bueno, veníamos toda la vuelta, la venía haciendo yo adelante, venía un gazelle atrás, me traía muy cerquita, me buscaba por afuera, no le quería dar la cuerda. En la anteúltima vuelta me puso a la par, también se fue afuera y en la última curva antes de llegar me gana por afuera, se tira a pasar él y bueno, meto el auto por dentro.
9: Claro, esto es mío, dijiste vos.
10: Sí, cerré los ojos, aceleré a fondo y nos tocamos, nos aplaudimos porque se marcó el auto de punta a punta. Y me voy un poquito para afuera, él hace una tijera hacia adentro y le debe ganar por la trompa un poco más.
9: Más linda la sensación.
10: Obviamente.
9: Disfrutalo, sentilo, volverlo, vivilo y festejarlo con la familia. Bien. Primer triunfo.
10: Sí, primer triunfo.
9: Bueno, no importa, ya vendrá más.
10: Obviamente, a disfrutar. Lo vamos a ir buscando, sí, Milán José.
9: Gracias. Te vamos a buscar un sobrenombre de cómo te vamos a poner. Le busco sobrenombre a todos los corredores. Te doy un ejemplo, por ejemplo, al Lato Ortega y le puse el Guerrero. Te vamos a buscar un sobrenombre a ver cómo te vamos a ir dictaminando en el campeonato.
10: Bueno, gracias, Milán.
9: Gracias, José Luis del Castillo. Gracias.
5: Ahí estaba José Luis del Castillo.
2: Metió la chapa, bien que tiene. Metió la chapa. Tiene buen auto también, ¿eh?
5: Tiene plante. El pulsor es de Diego Emilio Cañete.
2: Sí, está, ya me parecía que venía de ahí.
5: Le estamos buscando el sobrenombre, José Luis, ¿eh?
2: ¿Sí?
5: Sí, como le puso el Guerrero Alan. Ajá. Estoy buscando el sobrenombre, José Luis. No, todavía no sé cuál es el que va ahí.
2: El trapero, porque te pasa el trapo.
5: Sí, podría ser, déjame estudiarlo.
2: Bueno, escuchá una cosa.
5: Sí, señor.
2: Lo que te voy a decir.
5: Sí, señor.
2: Ya pasan 49 minutos de las 12 del mediodía, ¿eh? Mirá. Este tema es de Arjona.
3: Sí.
2: Acá uno de mis amigos de Facebook, el chino, pone: el varón que usa el guiñe en el vehículo es probable que escuche Arjona. Chino, escucha una cosa. Arjona estaba en la cancha de Boca. No me va a decir.
5: Y no puso el guiñe.
2: Claro, papá. Nueve goles, chino, nueve goles en la cancha de Boca. 9 goles, nos hicimos 3.
5: Dos penales
2: boludos que. Porque además el riesgo.
5: Bueno, son partidos.
2: No, mira, no, eso no se tolera. Hacer una mano como la que hizo es expulsable desde el club. Y después quiso hacer una chilena y se pegó en la punta del pito, Vareiro.
5: Pensé que no lo ibas a decir.
2: ¿Y cómo lo voy a decir? Si hizo una chilena así y se pegó en la punta del pito, tuvo que salir con el pito lastimado. Después va a buscar al jugador allá en la otra punta que está más cerca del banderín del córner que en área y le hace penal el Navoletti de Di Lolo. Y el paspado de Bray le da la pelota de espalda a Delgado. Todo mal hicimos. Y encima estaba Arjona en la cancha.
3: Sí, estaba Arjona.
2: Y si no, lo inventamos los penales, no inventamos las lesiones, lo inventamos todo, ¿eh? Pero dice que todo va a correr por sus carriles.
5: Todo va a estar bien.
2: A la U.
5: Dijo Úbeda, todo va a estar
2: pobre
5: bien.
2: Pobre Sifón. Sí. mientras no le digan si fue un trago. Bueno, hermanito, nos vamos.
5: Nos vamos, nos vemos mañana.
2: No, con vos, más yo me quedo.
5: Información y más notas, sí, deportivas.
2: Yo ¿sí? Después del programa voy a tener que hacerme unos masajes.
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2: Te vamos a contar... Uy, se me cayó la goma.
3: Bueno.
2: La goma del micrófono.
3: La goma del micrófono,
2: no, no,
3: sí,
2: no,
3: sí.
2: No hice la gran bateito. No. Me pateé la goma. 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
2: Hasta acá llegamos, señores.
3: Muy bien.
2: Es el final. Ya pasan 2 minutos de la hora 13. Nosotros a casita, taza a taza, cada uno a su casa. Sigue en la evolución térmica, lo decimos así porque no son datos reales, 14 grados con el 51% de humedad. Y el viento a 14 kilómetros y el árbol está de paro.
3: Sí.
2: Ante el viento porque no se mueve una triste hoja. Así que nada, quédense porque ya viene Javier Márquez. Después llega Santiago Altieri para hacer ranking latino. Sergio con su clásico de corazón a corazón. También llega Fabio Balada después para hacer el cierre. Así que atenti con eso. Que va a estar más que interesante. Recuerden que no andan los teléfonos fijos. Vamos a reiterar todas las líneas emergentes que tenemos para que la gente se comunique. Cuando vos llamabas al 107 del hospital, ahora tenés que llamar al 577524. 577524. Recuerden que no es más AME, es Emergencia 107. Defensa Civil es 48-2404, Seguridad Vial es 497049, Bomberos es 455999 y Policía es 221-30-33-713. ¿Sí? Cualquier cosa, entras al WhatsApp de la radio al Estado y ahí tenés este flyer con los llamados emergentes. Hoy el pago de jubilados, como te decíamos, documentos terminados en cero, como te estuvimos anticipando, y de esa manera nosotros nos vamos hasta mañanica. Mañanica vamos a volver, como lo hacemos siempre. Siempre que nos fuimos, volvimos.
3: Sí.
2: Mañana martes van a cobrar las no contributivas 2 y 3, las jubilaciones y pensiones que no superan el haber mínimo, documento 1. Reitero, no contributivas, información de ACES, 2 y 3, mañana martes. Y jubilaciones mínimas, documento terminado en 1. Hoy cobra el documento terminado en 0, ¿sí? Para que tengan en cuenta ese datillo interesante, ¿sí? Nos vamos a citar.
3: Muy bien.
2: Mañana volveremos con las mismas ínfulas o tal vez renovadas, mayores.
3: Sí,
2: todo puede
3: seguramente.
2: Ser, todo puede ser. Que tengan una buena jornada en el día de hoy y que nada, al mal tiempo buena cara, dijo Frankenstein.
3: Sí, sí. Chau. Hasta mañana.
2: Chau. Los quiero mucho.
3: Adiós.
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Buen comienzo de semana. Bienvenida, bienvenido. ¿Cómo estás? Qué bueno es encontrarnos nuevamente en ¿Qué hay? Mi nombre es Javier Márquez, el gran Nico en controles. Hoy te invito a hacer algo que no hacemos de seguido, pero hoy queremos hacerlo. Para parar un segundo, quizás para viajar, pero no con el cuerpo, sino más bien con la cabeza. Hoy queremos volver a esas épocas donde las cosas simples, donde por ejemplo un chicle podría ser un gran plan para ir a comprar en el kiosco. Hoy queremos volver a esa época donde las cosas eran simples, donde por ejemplo ir a comprar al kiosco de la esquina era todo un gran plan. Donde una moneda de bolsillo era la felicidad asegurada, una de 5 centavos, una de 10 centavos y quizás la de 25, eso ya era un montón. Donde no existía eso de estar aburrido, porque siempre había algo que inventar, algo que hacer en el barrio, sea en la esquina, sea atrás de casa, sea en algún lugar. Hoy queremos hablar de los chicles, de esas golosinas, de esos pequeños momentos que marcaron nuestra infancia. La mía, por lo menos. Chicos, queremos hablar con ustedes de los chicles. ¿Por qué te comprabas ese? Pero ojo, porque también vamos a cruzar eso con lo que somos hoy. Por ejemplo, nuestro presente. ¿Cómo es nuestro mundo que no para? Que nos exige estar conectados todo el tiempo y que sin darnos cuenta nos está cambiando, y mucho. Quédate, porque esto no es solo nostalgia, esto es el espejo, esto es ¿Qué hay? Y arranca así. Bienvenidos.

0: Arranco con una imagen que seguro que te va a sonar. Salir al kiosco cuando tenías 6, 7 años, por ejemplo. Con un par de monedas menos de 5 o 10 centavos, ya era todo una alegría. ¿No, Nico? ¿Te acordás de eso? Impresionante. No, olvídate, para ir a comprar al kiosco era todo una travesía. Y a la vuelta, el bolsillo estaba lleno de chicles o quizás también el famoso palito de la selva. Pero no nos vamos a detener en tanto en eso, sino más bien en el chicle, que no era solo para comerlo. Era como para elegirnos, para compararnos quizás con el de al lado. Che, ¿cuántos chicles tenés? ¿De qué forma tiene? Ah, ¿de qué sabor es? ¿Pero cuál tenía más sabor? ¿Cuánto duraba más? Y sobre todo, ¿cuál servía para hacer el globo más grande? ¿Te pasaba? En los recreos de la escuela. Los bolsillos de los guardapolvo. No, pero pará, no me quiero ir muy lejos. Para inflar un globo, para que sea el más grande con el chicle, había toda una técnica atrás de eso. Una técnica porque no cualquiera inflaba un chicle tan grande. Y el que lo lograba tenía prestigio en el grupo. No era cualquiera, era el capo en el grupo. No me digas que a vos no te pasaba. Estamos hablando de chicles. ¿Cuál te comprabas? ¿Cuál es el más conocido para vos en el barrio?
1: Te sumamos buena energía. ¿Qué hay?

0: pausa. Un respiro corto, como cuando dudás antes de mandar ese audio. Enseguida volvemos con más de eso que te acomoda el día. No te vayas lejos, ¿eh? 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

0: Chicos, estamos en la edición que hay arrancando la semana. Estamos hablando de los chicles. ¿Así es o no? El famoso globito. Me escribe Leo y me dice: Javi, yo me creía el crack inflando globos hasta que un día me explotó uno en toda la cara en la escuela. Bueno, espero que no te hayas retado, querido Leo. En ese momento es el que todos seguramente quedamos como congelados, con el chicle pegado en la nariz o en el pelo y todos mirándonos. Esa era la infancia. Cero filtro, cero vergüenza y mucha felicidad improvisada. Tan solo con la compra de un chicle.
1: Cuando el plan es no parar.

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Claro, y después estaban las famosas marcas que me dice mi amigo Nico y mi amigo Víctor, que también me escribe y me dice, sí, la verdad, cuando íbamos a la primaria, si vos no llevabas un chicle, hablándome a mí, como que no estabas, es verdad. Me encanta el chicle, siempre me encantó el chicle. Porque, en serio, de verdad, no era cualquier chicle el que llevaba yo. Siempre me compraba uno que no era el más caro, era el intermedio. Es más, hay como niveles de los chicles. Estaba el que duraba como 10 segundos, estaba el que acompañaba quizás toda una tarde, el que tenía un gusto fuerte, un gusto bastante particular, y el que parecía tener como un perfume. Y yo tenía, claro, el preferido de todo. Iba al kiosco y sin dudar, iba directo y pedía esa selección. Me compraba uno, quizás dos. Cuando tenía un toque, una moneda más grande, me compraba dos. Pero siempre estaba con el chicle. ¿Y a vos? ¿Te

0: Si te hacen una invitación, ¿a dónde irías? ¿Restaurante más lujoso? ¿O quizás irías a algo simple en tu primera cita? Ella es colombiana y la invitaron a comer un choripán en la costanera y su reacción se hizo viral. Una delicia total, dijo ella. Una influencer compartió su experiencia tras ser invitada por un argentino a comer el clásico chori frente al río. Alejandra es una joven influencer colombiana radicada acá en Argentina que en su cuenta de TikTok cuenta con más de 268.000 seguidores. Decidió documentar su particular salida romántica. La influencer sorprendió a sus seguidores al revelar el destino elegido por su pretendiente, un carrito en la costanera. ¿Cómo le fue la cita a ella? Nunca había venido porque me daba un poco de miedo, dijo, pero quería probar. Confesó la joven ante el desafío de sumergirse en una de las tradiciones gastronómicas más populares de la Argentina. En el video se puede ver al joven argentino oficializando de anfitrión. La experiencia incluyó no solo el clásico choripán, sino también el sándwich de churrasco. ¡Qué lindo! ¡Qué buena idea! La publicación no tardó en viralizarse y alcanzó miles de reproducciones y abrió una grieta entre los usuarios. Mientras algunos critican al joven por la elección del lugar con comentarios como "es mucha mujer para estar ahí", por ejemplo, otros salieron a defender el plan low cost y auténtico. ¿Por qué no? Claro, le ayudó a probar algo nuevo. ¿Cuál es el problema? Fue una de las respuestas más repetidas. Otro de los comentarios "es muy hermosa para estar ahí". Más allá de la controversia del lugar, como es, si te gusta o no, la actitud de Alejandra fue lo que más celebraron sus seguidores, destacando su sencillez y su apertura para conocer costumbres locales. Está buenísimo. ¿Quién se va a negar a un choripán? Por favor.
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0: Mensajes de nuestros oyentes que están en búsqueda en las redes sociales, Instagram, programa que hay. Ahí te leemos, te escuchamos y estamos hablando con Ocina. Quizás ponemos en la mesa el chicle, pero seguramente está también otros de los famosos, los palitos de la selva. Seguramente muchos de ustedes se detuvieron a leer las historias, algunos mensajes que dejaban los palitos. Carla me manda, yo siempre compraba los palitos más baratos y el chicle, si me alcanzaba para dos, genial. Claro, ahí está como la lógica perfecta, ¿no? Eso era como la economía real de nosotros. No sabíamos de inflación, no sabíamos de economía, pero lo que sí, éramos especialistas en rendimiento de golosinas. Acá vamos a hacer un pequeño freno en este momento, aquí en la radio con mi amigo Nico, que mientras hablamos de esto, hay algo que vale la pena pensar. Hoy estamos todo el tiempo estimulados, por ejemplo, por las pantallas, por las redes, las notificaciones, informaciones constantes, y claro, ese como querer tener algo, esa motivación de querer tener algo extra. Según la psicóloga Mitchell Levis, este exceso digital está afectando directamente al equilibrio del cerebro. Nuestro cerebro necesita algo clave, alternar entre recibir estímulos y generar pensamientos propios, entre consumir y reflexionar. ¿Necesitas estímulos? Aguántame que tengo más para contarte.
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Bueno, ¿qué pasa hoy? Acá, ¿en qué hay? Queremos darnos un pequeño espacio. ¿Vivimos en modo consumo permanente? ¿Te pasa? Scrolleamos, miramos, pensamos, vamos de acá para allá con las historias, pero no procesamos, no paramos, no pensamos. Y eso, según este análisis, termina afectando nuestra capacidad de adaptación. Por eso hay algo tan simple como frenar, desconectar o incluso meditar, que es no está de moda, pero cada tanto lo tenemos que hacer. Es como una necesidad. Más canciones y seguimos conversando.

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Y escuchando esto, es evidente pensar. Por eso antes disfrutamos más las cosas, disfrutamos más los momentos. Disfrutamos quizás una corrida en bicicleta, la vereda de casa. Simplemente eso era un juego. Porque no teníamos tantos estímulos, no había mil opciones, no teníamos que grabar y subir a las redes. No importaba. Lo importante era lo que nos quedaba a nosotros. No había quizás un teléfono o una cámara. No había nada de eso. Y con eso alcanzaba jugar, estar y compartir. Era lo más importante. No importa qué hora. Quizás el momento justo era a la tarde, a la mañana, media mañana. ¿Y la noche? No, la noche era para descansar.

0: Ella es argentina, vive en Brasil y se hizo viral al mostrar cómo es una carrera de cerveza. Sí, sí, de cerveza. Una argentina participó en una carrera cervecera en Brasil junto a su amiga y la experiencia de ambas se volvió viral. Al pensar en Brasil, suelen venir a la mente situaciones festivas y alegres propias de ese país. Tiene el festejo tan arraigado en la cultura. Sin embargo, todavía sorprende algunas propuestas que ofrece, dado que pueden ser descabelladas o increíbles. Participó de una carrera de cerveza, por lo que se volvió viral en las redes sociales. Y en consecuencia, su publicación obtuvo miles de interacciones entre me gustas y comentarios. ¿Cómo le fue en la carrera a ella? A través de un video publicado en la red social Instagram, la usuaria mostró cómo fue su participación en una carrera de cerveza que tuvo lugar en Brasil. Según mostró, corrió los primeros 3 kilómetros sin problema, tras lo cual detalló, primera parada desorientada. Asimismo apareció su amiga con dos cervezas, una en cada mano, lista para ser tomadas al finalizar la primera etapa. Luego, ambas retomaron la actividad y la argentina describió, un poco más que corrida, mientras que los demás corredores avanzaban por una pendiente dándose como fuerza y ánimo. Luego mostró la segunda parada donde también había cerveza. Sí, también había cerveza y también pidieron para comer nuevamente. Sí, volvió viral esto. ¿Y vos te animarías a una carrera donde no te ofrecen agua, sino cerveza y comida? ¿Qué te parece?
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Estamos hablando, sí, de cómo cambió todo, ¿no? De un simple juego, quizás de una moneda, ir a comprar al kiosco, hacer un gran plan para comprarte un chicle, un caramelo. Esto te va a sorprender lo que te voy a contar ahora. Hoy, en las redes sociales, especialmente en TikTok, hay un fenómeno que está explotando. Seguramente lo escuchaste, lo viste, las frutas. Sí, sí, las frutas. Pero no frutas normales, frutas que actúan, que hablan, que cuentan historias, que se arman verdaderas novelas con personajes, conflictos, historias de amor, de infidelidad, problemas económicos, pero protagonizadas por las bananas, por las manzanas, por la fruta. Sí, sí, eso que quizás no queríamos en un momento. Animadas, ¿lo viste? ¿Qué te parece? Dame tu opinión.

0: Estamos hablando aquí en ¿Qué hay? De las frutas, que no son normales. Son estas frutas creadas con la inteligencia artificial, donde todos estamos conectados. Lo escribimos, comentamos. De alguna manera es como un entretenimiento. Sí, sí, pero también es un reflejo de cómo consumimos contenido hoy. Todo rápido, todo visual, todo inmediato. Pasamos de imaginar historias jugando en la calle, en la vereda, quizás atrás de casa con el hermano, a ver historias armadas en la pantalla. Y ahí está la gran diferencia. Antes creábamos, hoy consumimos. ¿Cómo no hacer una comparación lo de antes y lo de ahora? Así quizás algo inevitable. Bueno, Nico, ¿qué preferís vos? ¿Irte a comprar un chicle con una moneda? ¿Qué preferís? ¿Volver al pasado? ¿Qué volvería? ¿Qué tomarías del pasado? Bueno, me dice Nico que prefiere mil veces salir a jugar que estar con el celu. Bueno, gracias. Qué bueno. Un tocayo, Nico, para vos. Y sí, el tema es que hoy el juego también está dentro del celu. Antes salíamos a buscar diversión, con una bici rota, pinchada. Esa era nuestra diversión. Hoy la diversión se encuentra dentro de la pantalla.
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0: Por eso queremos abrir en este momento, abrir la mesa, sumar más gente en nuestra mesa con un café o un té, lo que tengas a mano, quizás en el laburo, en el auto. Bueno, quiero que me cuentes un toque, ¿qué cosa de tu infancia te gustaría volver ahora? ¿Volverías quizás por un día? No algo grande, algo simple, ese momento que parece chiquito, pero que en su momento era absolutamente todo para vos.
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Ana me manda más mensajes, volver a elegir golosinas, por ejemplo, con monedas, sin apuros, qué bueno eso. Insisto, ¿no? Ir a comprar con monedas era algo increíble, y eso es la clave, sin apuros, porque hoy hacemos todo rápido, vamos por acá, vamos por allá, la aplicación, el celular, tiene que estar todo conectado, absolutamente todo, pero no siempre vamos disfrutando de ese paso que es comprar. Antes tardábamos mucho más en hacer una compra. Antes una moneda era feliz, y hoy con plata no me alcanza para nada. Bueno, no, ya todo, querida Marta, estamos ahí también en eso, ¿sí? Si no recordamos al pasado también, éramos felices con tan poco. Es tremendo esto, porque no solamente se habla de dinero, sino se habla también, antes poco era mucho para nosotros, para mí, no sé para vos, Nico, y hoy mucho a veces no alcanza. Hay algo en el medio, claramente, que es el cambio.

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0: Chicos, y al final no es todo nostalgia, no todo es reto para usted. No. ¿Qué te gustaría volver al pasado por un día o por un par de horas? Que sea chiquito, algo. Esta forma de entender dónde estamos parados hoy. ¿Te sirve? Quiero que me cuentes un poquito. Capaz que extrañamos el chicle, capaz que sí, o capaz que es una simple excusa. Lo que extrañamos es el tiempo. Ese tiempo que no se apuraba. Ese que hoy tenemos que aprender a recuperarlo.
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Hoy hicimos algo simple pero necesario. Recordar, por ser lunes, arrancar la semana, volvimos con lo simple. Hicimos algo lindo, ir a comprar chicles cuando éramos chicos. Y quizás ahora de grande también, pero no con monedas, sino ya con aplicaciones en nuestros teléfonos. Las monedas, los momentos y el medio, entendemos algo que es importante. Que el mundo cambia, sí, sí. Y que está bueno también, porque si hubiera sido todo así, no hubiera este salto para todos. Pero hay cosas que no se deberían perder. El tiempo, la pausa, el disfrute. Capaz podemos volver pronto, pero si podemos elegir cómo vivir hoy, creo que va a estar mucho, mucho mejor, Nico. Javier Márquez es mi nombre, el gran Nico en controles. Esto fue ¿Qué hay? Y mañana seguimos con más. Porque siempre hay algo que nos conecta. ¡Chao!

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3: ¡Tú no me entiendes!
0: Pero tranqui, la seguimos en la próxima. Hasta acá. ¿Qué hay? 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

Hola, hola, ¿cómo va? Comenzamos una nueva semana en Ranking Latino y ya estamos listos para meterle toda la energía a este lunes. Sabemos que cuesta volver a activar después del finde, acomodarse otra vez al ritmo, al laburo, a la rutina, pero por acá tenemos el mejor plan para acompañarte con temazos, buena onda y toda la música que más suena.

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2: Conociendo Rusia lanza la gira Mateo, donde Mateo Sujatovic se presenta solo y en formato íntimo, dejando atrás los shows grandes con su último álbum Jet Love Tour. La idea es volver a lo esencial, la voz de Mateo, canciones y cercanía con el público de Conociendo Rusia. Además, se viene gira internacional por múltiples países, apostando a una experiencia más personal en cada uno.

0: Cuca es lo nuevo de Carin León en el puesto 32. El artista es hoy en día uno de los mayores referentes del regional mexicano.
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0: pequeña pausa y seguimos con la cuenta regresiva. Ya regresa Ranking Latino. Se queda en el número uno o hay golpe de escena. No te vayas.
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0: gran momento artístico para Maxi Spindola, que hace poco debutó como solista en Niceto y fue un éxito total. El show marcó el inicio de una nueva etapa para él, que tiene un sonido más personal y una conexión muy fuerte con su público, que ya conoce nueva fecha de Maxi, que sigue pisando fuerte y promete mucho más.
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1: Cumbia playera, me encanta esta fusión entre Manuel Turizo y Emilia, puesto 14 para una canción que encontrás en el álbum Apambichao del colombiano y escalando la lista del ranking.

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1: Salud, mi reina. 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Silvestre, otro. ¿Cómo dice?

Desde el ranking tenemos novedades sobre el dúo Miranda. Te cuento que Ale Sergi y Juliana Gatas fueron elegidos para ponerle música a una de las competencias ciclistas más importantes del mundo. Estoy hablando de La Vuelta a España 2026 y lo van a hacer con su tema Despierto amándote, un hit que ya venía sonando fuerte y que ahora se convierte en banda sonora oficial de La Vuelta a España, que llega el 22 de agosto y se extiende al 13 de septiembre, con un recorrido que atraviesa varios países europeos. De lunes

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1: Pausa. 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Enseguida volvemos con más de eso que te acomoda el día. No te vayas lejos, ¿eh? 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

0: Quejas, puesto 4 para lo nuevo de la brasileña Anitta, que ya lanzó su álbum Equilibrium, que es uno de los más importantes en su carrera, con mezcla de samba, funk brasileño, pop y sonidos afro.
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0: Cazzu entre las novedades Ranking Latino porque lanzó Perdón si no te llamé. La canción forma parte del proyecto Latinaje, donde combina música urbana con géneros regionales latinoamericanos. El lanzamiento se da durante su gira internacional, que empezó el 23 de abril en Chicago y cuenta con múltiples fechas agotadas por Estados Unidos.
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1: ¡Qué ganas de comerte! Puesto número uno para este éxito que recupera la corona del ranking latino.

Gran comienzo de semana para María Becerra, Jere Klein y Lucky Brown en un temazo que está explotando en toda Argentina y toda Latinoamérica. Amigos, hasta acá llegamos por hoy. Germán Ledesma estuvo en los controles, Juanjo Garone en la producción. Yo soy Santi Altieri, gran abrazo, gracias por sumarte. Y ya sabés que te esperamos mañana y toda la semana en Ranking Latino. Chau, chau.

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La música de la mano de Cristian Castro. Cristian Castro haciendo Quédate en mis brazos. ¿Qué tal? ¿Cómo les va? ¿Cómo andan? Muy, pero muy buenas noches. Bienvenidos a un nuevo encuentro, a un nuevo momento de música romántica en la radio. Una jornada que nos ha tocado bastante fría, por cierto, en San Carlos de Bolívar. En definitiva, ya estamos casi, casi en época, ¿no? Bueno, nos vamos a acompañar mutuamente, ustedes del otro lado, yo desde la Radio Mayor, 106.1 FM, 10 Bolívar, hasta la hora 21:30 exactamente, en este día lunes 11 de mayo del año 2026. Un par de mates de por medio, un cafecito, un té, lo que ustedes prefieran, y la compañía de la mejor selección musical romántica.

Muy bien, le damos la bienvenida a Sara, que ya nos está acompañando en la calle Viamonte, como es habitual todos los días, por supuesto. Muchas, pero muchas gracias, Sara, de corazón, ¿no? Bueno, Estefanía, hola Sergio, muy buenas tardes, muy buen programa. Ya estoy en sintonía del mismo. Dedícame un tema musical. Les recuerdo que se pueden sumar a través del 620485. Redes sociales me ubican como Sergio Fabián Mancilla Ceballos. 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

0: La bienvenida a Mari, que ya nos está acompañando, por supuesto, en este encuentro de música romántica, ¿no? Bueno, gracias también a Rosa y Raúl desde Barrio Cooperativa de Viviendas. Muy, pero muy buenas noches para ustedes. Hola, Sergio, sintonizando tu audiencia. Abrazo, Calle Pringles, excelente, como es costumbre, ¿eh? Bueno, el saludo para María y Carlos, precisamente, que me están acompañando. Quiero saludar a Mabel desde Barrio Santa Marta. Muy, pero muy buenas noches, Mabel.
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0: Bueno, bien, vamos a continuar transitando juntos este encuentro de música romántica, agradecido a cada uno de los oyentes que me van acompañando, a las firmas comerciales que hacen posible este encuentro y, por supuesto, a la dirección de la radio por permitirme compartir estos momentos de música romántica. Vamos a cumplir con Ana por acá con un tema de Chris Durán. Quiero mandar un beso grande a Laura.

0: Bueno, muy bien, ¿eh? Ahí estábamos compartiendo la música en la propuesta de la radio a través de la 106.1 FM 10 en Radio Ciudad. Cris Durán, el saludo ahí para Laura, que me está acompañando. Bueno, Vero dice, hola Sergio, dedícame un tema de Alejandro Fernández. Bueno, ya vamos a cumplir con la música de Alejandro Fernández en instantes. Nada más. Hablando de Laura, desde Cotillón Sorpresa, noche muy pero muy fría, por cierto, en la ciudad de San Carlos de Bolívar. Hola Sergio, buen comienzo de semana, gracias por el tema, me encanta, un beso. Bueno, a ver qué nos dice por acá Eva, que nos está acompañando.
1: Hola, muy buenas tardes Sergio, ¿cómo estás? Espero que muy bien. Aquí ya te estoy acompañando, muy bueno el comienzo. Hoy te quiero pedir si tenés algo de Patricia Sosa, el que tengas. Un beso y hasta mañana, si Dios quiere, de corazón a corazón.
0: Bueno, muy bien, vamos a ir sumando más canciones a lo largo de esta noche. La propuesta ahora de la mano de Patricia Sosa, Aprender a Volar.

Bueno, muy bien, ¿eh? Ahí estábamos compartiendo la música de Patricia Sosa. Margarita desde la calle Necochea, ¿cómo anda Margarita? Buenas noches. Gracias por estar del otro lado. Estoy saludando también a la abuela Teresa, que ya está en sintonía de la radio, a la abuela Coca, que está en preparativos de cena en este momento, y compartiendo FM 10. La música de Alejandro Fernández. Mañana es para siempre.

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0: Marco Di Mauro, Marco Di Mauro a esta hora haciendo nada de nada. Bueno, un ratito vamos a sumar algo de Pepe Aguilar por acá en esta propuesta de música romántica, ¿no? Pepe Aguilar que está bastante complicado debido a situaciones que tienen que ver con la música, su entorno familiar, precisamente su hija Ángela Aguilar, entre otros, ¿no? Y Nodal, que es su cuñado en este caso, ¿no? Su yerno. Bueno, a ver, vamos a continuar con más música en esta noche. Vamos a recibir a nuestra oyente, Aide Rivero, desde Barrio Parque, que me está acompañando.
1: Hola, muy buenas noches, Sergio. Que tengas muy buen comienzo de semana. Te escucho como siempre desde Barrio Parque. Hoy quiero escuchar si tenés un tema del recuerdo de Tormenta, el tema Cuéntame. Besos, bendiciones.

palabras con escamas que destellan en instantáneo salto en el mar de papel ante el sol de tus ojos y el anzuelo de tus ansias. Hay palabras de sonrisas abiertas, antenas como hormigas o zumbidos como abejas. Hay palabras que se hermanan y brillan, solas o mal acompañadas, discurren lisas y llanas, pero si se encuentran, se llenan de sentido, se peinan de hermosura. Hay palabras que saben a vino tinto o a café, otras a tu boca. Hay palabras mojadas en lágrimas, hay otras que las arrancan porque sí. Hay palabras que invitan al juego alborotando campanas y brisas. Hay palabras que te hacen un guiño solo a vos. Hay palabras impertinentes que te rasgan el alma. Hay palabras que bailan y cantan abrazadas. Se sabe escuchándolas, al leerlas. Hay palabras que te dicen cosas diferentes sin cambiar, para mostrarte que tú has cambiado.

Bien, la música de Rayleigh Barba a esta hora, haciendo ¿Qué nos pasó? Bueno, Eliana está en sintonía de la radio, le mando un beso grande a Eliana, gracias por estar. Mariel, desde Villa Diamante, buenas noches Mariel, ¿cómo andás? Esperemos que bien. Pasame algo de programación, un tema de Luis Fonsi. Me dice Canin que está sintonizando nuestra propuesta. Y quiero mandarle un saludo grande a la abuela Irma, de Barrio La Ganadera, que está en sintonía de nuestro programa. Muchas, pero muchas gracias. Bueno, no sé si andará la abuela Cristina y el abuelo Juan por ahí también.

0: Me está acompañando Adriana por acá, gracias Adriana. Me pide un tema del recuerdo de Ella Baila Sola, Cuando los sapos bailan flamenco. Lo vamos a buscar por acá para compartir en esta propuesta.
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Bueno, muy bien, seguimos transitando juntos la noche romántica de la radio hasta las 21:30 exactamente. Y vamos a cumplir con el próximo tema musical que estaba solicitado precisamente de ella, Baila Sola, Cuando los sapos bailan flamenco. Ella baila sola.

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Bueno, muy bien, ¿eh? Un saludo grande ahí para Claudia, que me está acompañando en la música, de la mano de Natalia Jiménez. Natalia Jiménez haciendo Creo. La abuela Elvira, desde Barrio Los Orzales, presente. Gracias, abuela. Bueno, noche muy fría, por cierto. El día ha estado frío hoy. Pero bueno, acá estamos disfrutando de buena música y de la compañía de ustedes. Ya me preparé una tacita de cascarilla, que es espectacular, por cierto. Así que ahora, mientras gira la música, compartimos algo calentito para esta noche de lunes, comienzo de semana.

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0: La música en compañía de Pandora. Pandora a esta hora haciendo Se Necesita un Amor. Bueno, gracias Mari y Sergio que me están acompañando como cada una de las noches. Silvia, Rubén y Carita desde Barrio La Ganadera, bienvenidos. Bienvenidos a este encuentro de música romántica.
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La música en compañía de Edith Márquez a esta hora siendo completamente blindada. 620485, el mensajero de la radio, desde redes sociales, Sergio Fabián Mancilla Ceballos. Canciones para disfrutar y compartir en el aire de la 106.1 FM10 Radio Ciudad. Vamos a cumplir con el amigo Nico y familia que me están acompañando. Esto es Carlos Rivera.

Carlos Rivera, haciendo que lo nuestro se quede nuestro. Bueno, saludamos a Nico y familia por ahí en compañía de FM 10 en Radio Ciudad. Por acá Mica, hola Sergio, buenas noches, muy lindo el programa, te estoy acompañando, gracias. La señora Olga Scardini, sintonizando FM 10 Radio Ciudad. Abuela Coca, próximo tema en el aire, hacemos una pausa después, ¿sí? Comercial de la radio, pero antes...

0: pausa. Un respiro corto, como cuando dudás antes de mandar ese audio. Enseguida volvemos con más de eso que te acomoda el día. No te vayas lejos, ¿eh? 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

La música en compañía de Yuridia. Yuridia a esta hora haciendo señora. Bueno, gracias Virginia por el mensaje. Ya vamos a ir cumpliendo con un tema musical. Le quiero mandar un saludo grande a Hilda, que me está acompañando. Y le vamos a sumar algo por acá. Algo de Axel para compartir en este encuentro.

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